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0: 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Son las 4 de la mañana. 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

0: mañana, Cartagena. Buenos días, Cartagena, buenos días. Bueno, muchas bendiciones. Hasta ahora son las 4 de la madrugada con 4 minutos, 4 con 4. Reciban un fuerte abrazo a esta hora de la madrugada de este amigo panita de todos ustedes. Yo soy Javier Cano Orozco, soy miembro de la Asociación de Locutores Profesionales de Bolívar. Me dicen el gato y soy orgullosamente zipacuero. Soy de por aquí un pueblito entre Santa Rosa, Villanueva, llamado Zipacoa. Por allá me formé. Por allá corrí, brinqué, salté, estudié, me preparé y hoy estoy aquí con todos ustedes dándole gracias al Creador. Nunca me olvido de dónde vengo. Al que se le olvida de dónde viene no sabe para dónde va. Cuando soplan las brisas fuertes, el primero es caerse un árbol sin raíz. Por eso de mis raíces zipacoeras nunca me olvido. Son las 4 de la madrugada con 5 minutos, 4 con 5. Bendiciones hasta ahora en sus hogares. Gracias por escucharnos, gracias por preferirnos, gracias por esperarnos. Aquí estamos con ustedes. Ayer, bueno, no pudimos llegar a los estudios, temas de viaje, en fin, con la empresa. Y bueno, aquí estamos de regreso con ustedes, haciendo lo que más nos gusta, madrugar. Nos encanta madrugar. Estamos aquí. Cuando tú amas lo que haces, no lo sientes como trabajo. Para mí, la radio es mi vida. Esto es lo que amo, esto es lo que llevo por dentro. Y esto nunca lo voy a sentir. El día que lo sienta como trabajo, me cabreo y me voy. Eso sí lo tengo yo claro. Donde yo he estado y de pronto me he ido, porque bueno, ya he sentido que es trabajo. Entonces ya me cabreo, me voy. 4 de la madrugada con 6 minutos. Vamos a encomendar esta mañana, mañana del jueves. Oye, ya hoy es jueves 15 del mes de octubre. Estamos en mitad de octubre. Señores, ya lo que se viene es noviembre para encima. Ya le vemos la cara ahí a noviembre. Vamos a encomendar este día en manos de Papito Dios, en manos del Rey de Reyes y el Señor de los Señores.
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0: Señor mi Dios, una vez más, mi Dios de rodillas ante usted, agradecido por este nuevo día, agradecido por el amanecer que nos brindas, por el despertar, agradecido, Señor, de antemano. Te doy gracias porque sé que va a ser una mañana formidable, porque sé que voy a tener un mediodía extraordinario, porque declaro por fe que va a ser una tarde sensacional y cerraré mis ojos nuevamente para dormir en una noche donde la sacaré de home run con bases llenas. Gracias, mi Dios, porque sé que hoy va a ser el mejor de mis días, porque sé que hoy, Señor, mis brazos se levantarán para testimoniarle al mundo de que hay un Cristo vivo, que hay un Cristo que todo lo puede. Gracias, mi Dios, por todas las cosas tan buenas, tan maravillosas que nos brindas. Gracias por nuestros hogares, gracias por nuestras familias, gracias por nuestros amigos, amigas, gracias por nuestros compañeros de trabajo, mi Dios. Padre, entre tus manos encomendamos este día tan maravilloso. Entre tus manos encomendamos este amanecer, mi Dios. Tú que me escuchas hasta ahora en tu lugar de trabajo, de amanecida. Tú que me escuchas en tu lecho, ahí en el hogar. Tú que estás, que tal vez no has podido conciliar el sueño, o como dijéramos aquí en Cartagena, no has pegado el ojo toda la noche. Tal vez las preocupaciones económicas, tal vez las situaciones amorosas, tal vez aquellos conflictos que se presentan en el lugar de trabajo, porque son formas de ser distintas. Hoy te invito a que todas esas pruebas, todas esas situaciones las pongas en manos de Papito Dios. Él te dice: venid a mí los trabajados y cargados, que yo los haré descansar. Yo no sé si tú lo crees, pero si el Señor lo dice, yo lo creo. Tal vez hace parte de tus creencias. Tal vez no hace parte de tus creencias, y eso es respetable público. Pero déjame decirte que sé que hay una fuerza superior que está siempre sobre nosotros, y que con su poderío Él te dice: ven a mí, ven a mí tú que estás cargado y cansado, que yo te haré descansar. Es el momento de creer, es el momento de abrir tu corazón, es el momento de decirle a Dios: Señor, yo quiero que estés en mi corazón, y que de mi corazón salgan las palabras más hermosas para alabarte a ti, mi Dios. Cualquiera que sea la necesidad que tú estés pasando, cualquiera que sea la problemática que tú estés viviendo, cualquiera que sea la situación que hoy no te deja ser feliz, dile al Señor: entra a mi corazón, llega a mi corazón, hoy te abro mi corazón, para que ingreses a mi corazón, vivas en él, y de ahora en adelante tenga un cambio en mi vida. Porque dice tu palabra: y conocerás la verdad, y la verdad te hará libre. Que tengas hoy el mejor de tus días, que tengas un día maravilloso, que tengas una mañana formidable, que tengas una tarde sensacional, que tengas una noche formidable, y que la saques de jonrón con bases llenas. Es el deseo ferviente de este servidor. Dile: Señor, a partir de hoy has cambiado. Yo recuerdo aquella alabanza que un día me enseñaron: has cambiado mi lamento en baile, el Señor se gozó de alegría, por tanto a ti cantaré. Hombre, qué grande es el Señor, qué maravilloso es el Señor, y las maravillas que hace en nuestras vidas. Dale gracias a papito Dios. Y levanta tus manos en señal de victoria. Recuerda que tienes un Cristo vivo que por ti y por mí murió en la cruz del Calvario, pero que al tercer día fue resucitado. Hoy te invito a levantar tus manos en señal de victoria. Levanta tus manos en señal de victoria. Y dile a la amargura, dile a la tristeza: chao contigo.

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1: Bueno, tenemos ya en Colombia las 4:04 de la madrugada con 16 minutos, 4:16. El que no se ha levantado, levántese, levántase. Oye, octubre con su nadadito de perro que lleva, vea, ya va, mamita. La gente dice, no, es que el gato es muy acelerado. Mire, no es que uno sea acelerado, sino que uno ve las vainas. Mira, ya oye, con el nadadito de perro que tiene en medio octubre, quien lo ve con la carita, yo no voy, mira, ya va por la mitad. Ya. La mitad. ¿Yo? Póngase pilas, el que no se ha levantado, levántese, que la cama no factura. ¡Levántese!
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1: Nos vamos hasta ahora con ronda de titulares. Lo que está pasando, te lo estamos informando aquí en los 97.5 de Tropicana. Tropicana, la de aquí.
0: ¡Oye, gato! ¡Tírame las noticias!
1: Atención Cartagena, mucha atención, hombre hallado muerto en Manga. Sigue en la morgue de medicina legal y ciencias forenses en la ciudad de Cartagena. Atención Cartagena, dos hombres fueron enviados a la cárcel por homicidio en Turbana y la ciudad de Cartagena de India.
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1: Ya son las 4:04 de la madrugada con 18 minutos, 4:18. Te regalamos la hora, no nos cuesta nada, 4:18.
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1: Atención Cartagena, mucha atención, un padrastro y un adulto mayor son condenados en la ciudad de Cartagena por agresiones sexuales contra menores de edad. Atención Cartagena, mucha atención. La policía de la ciudad de Cartagena capturó a un hombre e incautó 9 especies de fauna silvestre.
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1: Ya son las 4:04 de la madrugada con 18 minutos, 4:18. Oye, el que esté dormido, digo, levántate. Ya hay que ir pensando en la pinta del 8 de diciembre, ojo.
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1: Atención Cartagena, mucha atención, se les cayó el negocio a Blady y a Marlo. Fueron capturados en el Carmen de Bolívar con más de 70 dosis de droga. Aguas de Cartagena proyecta finalizar la ampliación del acueducto en el mes de agosto del 2027.
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1: Atención Cartagena, dale vía a la vida. Transcaribe lanzó 11ª edición del mes de la seguridad vial. Atención Cartagena, mucha atención. Consejo de la ciudad de Cartagena evalúa sobrecostos por multas de energía. Oiga, esto está pasando y se lo estamos contando.
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1: Ya son las 4:04 de la madrugada con 19 minutos, 4:19.
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1: Atención Cartagena, mucha atención, Gobernación entregó la vía Arjona Rocha y anuncia 10.000 millones para nuevas obras. Atención Cartagena, el centro histórico de la ciudad de Cartagena retumbará hoy con el talento del Preludio Universitario 2026. Preludio Universitario, qué vaina linda, qué vaina hermosa. 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
1: Esta es la hora en Colombia. Tenemos ya las 4:04 de la madrugada con 20 minutos, 4:20. Quédese conectadito allí con nosotros, que menos de lo que el gato dice miau, estamos de regreso.
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0: el que no se ha levantado, levántese.
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0: Oye esa vaina, oye esa vaina, oye esa vaina. ¡Ay, qué rico!

0: Oye, son las 4 de la madrugada con 24 minutos. Currucuteando. Pero que se sienta que ya hoy es jueves. Ya hoy es jueves, jueves de TVT, jueves para recordar. Oye, qué noviembre es aquello tan bacano, ¿ah? Ay, qué época tan linda aquella que se vivía en la ciudad de Cartagena y que vamos a vivir este año también. Vamos a recordar hoy. ¿Qué les parece si recordamos aquellos disfraces bacanos? Bacanos esos disfraces que salían en el 11 de noviembre. ¿Qué les parece si recordamos aquellos recorridos que hacíamos? Bueno, en la época, en otrora. Bueno, yo logré vivir todavía aquello cuando llegaban las reinas nacionales aquí a la ciudad de Cartagena. Y a uno lo mandaba por un micrófono. El micrófono, la persona que iba haciendo el remotista, que uno llamaba, o el técnico. Y va a recibir, viene en estos momentos la del Chocó. Y tú tenías que ser muy creativo. En ese momento tenías que ser una persona. En el momento no había, no estaba como en esto, como en esta época, que todo es cámara. En ese momento el locutor tenía que ser muy descriptivo, tenía que ser muy creativo a la hora del té. Tenía que, por ejemplo, bueno, viene llegando en estos momentos la candidata al reinado nacional de la belleza, la representante del Chocó. El Chocó es una. Oye, tú tenías que volverte el más descriptivo de esa época. Hombre, vamos a recordar esas épocas sabrosas donde sonaban todas estas canciones. Mira, estos eran los clásicos de esa época, más o menos. Ay, qué rico, mira. O de pronto te tiraba una vainita así como esta, ¿eh? Sabor de noviembre, sabor de nuestras fiestas de la independencia. Oye, dirán, ¿y el gato que comió hoy? ¿De cuál vio gato? ¿De la verde o de la madura? Oye, 4 con 26. Ay, uno escuchaba esa vaina. Y de pronto, ¿sabes? Salían los negritos y la vaina. Y todo el mundo disfrazado. Era una época bacana. Claro.
1: La vaina ya se formó. Te lleve el diablo.
0: Oye, qué época aquella. Y de pronto tú ibas caminando y te sonaba una vainita así como esta, ¿ves?

0: 313-61-3975. 313-61-3975. Y hasta activo para que usted se reporte hasta ahora desde cualquier parte del mundo. Ojalá los cartageneros que están por fuera, la gente que está conectada con Tropicana, la de aquí, en cualquier parte del mundo, puedan emitir un concepto de aquellos noviembre, de esa época hermosa que vivía. Bueno, ya es lo que estamos viviendo. Hoy estamos recordando aquellos noviembre, porque hoy es jueves de TVT. Pero esta fiesta de la independencia promete mucho, la de este año. Hay cosas extraordinarias. Mire, una de las cosas para destacar es la unión que se da entre alcaldía y gobernación, fortaleciendo más nuestras fiestas de la independencia. Espérate, por aquí me están llegando ya noticias de voz. Vamos reportando sintonía y la gente que está activa. Me voy para el barrio El Pozón. ¿Cómo está El Pozón, Francho? Buenos días.
1: Buenos días.

0: grandemente.
1: Eso, mi hermano. Muchas gracias, Francho. Ahí en el barrio El Pozón. Espérate, Giovanotti, por acá me manda un videíto. ¿Qué me dirá Jova? ¿Qué me dice el Jova? ¿Qué me dice el Jova? Jova.
2: Muchas bendiciones tropicales, la número uno, Javier y el Gato Cami. ¿Cómo amaneció Cartagena? Bendiciones para esa mesa de trabajo. Giovanotti Mix, ahora mismo en sintonía con las vías de la ciudad y escuchando la número uno, la de los trancazos. Más adelante, reporte movilidad, más adelante, reporte sintonía y todo para la más bacana, reportando todo lo que va a pasar en la ciudad de Cartagena en este día. Y bendiciones para todos, bendiciones para Cartagena, bendiciones para los escuchas y bendiciones, muchas bendiciones, que sigan con la número uno, la de los trancazos. ¡Bendiciones!

0: por acá me llega el gran Huicho de Colombia. ¿Qué me dice el Huicho? Vamos a ver qué nos dice por acá, Huicho. Huicho, buenos días, Huicho. Buenos días. Hey, Huicho, te escucho lejos. Te escucho lejos. Te escucho en lejanía.
1: Buenos días, buenos días, buenos días.
0: Por ahí es la cosa. ¿Cómo estamos, Huicho?
1: Ya
0: eso, mi hermano. Cuéntame algo de aquellos noviembre.
1: Gracias. Me hace recordar Piepelú.
0: Piepelú.
1: Y en Boston te recuerda el señor Eulogio, que se pasaba de la muerte.
0: Claro. Eulogio le decíamos Orly. Me acuerdo de Orly, claro. Él vivía, te voy a decir, mira, te voy a hablar con propiedad. Él vivía en la calle Amador y Cortés. Ahí donde está el canal. Orly, el hombre de la muerte. Claro, me acuerdo de ese disfraz. Oye, compadre.
1: Listo, hermano.
0: No es que seamos tan viejos, sino que hemos tenido experiencia. ¿Sí o no? Bueno, está activo 313-6130-975. Activo hasta ahora para que usted se reporte desde cualquier parte del mundo. Estamos recordando aquellos noviembre. Hoy es jueves de TVT, aquellos noviembre. Esa vaina. Oye, decía uno, y que cógeme ese trompo con la uña. Coge. Mira esa vaina. De pronto el que venía de Cincelejo te decía que chúpate esa bola de moco. Coge. Oye, aquellos noviembre, estamos Sepúlveda. ¿De qué te acuerdas, Tabito? ¿De qué te acuerdas?
2: Buenos días, amigo Gato. Que Dios lo siga bendiciendo a usted y a su familia. Ayer se sintió su ausencia. Oiga, amigo Gato, cuando usted dice con orgullo que no se olvida de Zipacoa, que usted estudió y hizo lo necesario para estar ahí en ese puesto, enseguida me transporto yo a cuando vivía en Cartagena. Vea, ya eres que a las 5 de la tarde, ¿y a dónde? Los lobos jugando al fogón.
0: ¡Miércoles!
2: El padre mío me dio la oportunidad con Dios de venir acá, y gracias a mi Diosito también cambió mi situación. Y no me olvido del corralito de pie.
0: ¡Eso! Por ahí en la vida.
2: Sepúlveda desde Nueva York, añorando regresar. Bueno, que Dios lo bendiga a todos ustedes. Aquí por Tropicana, la de aquí, Gustavo Sepúlveda.
0: Ya gracias, Tabito, de Nueva York. Para la muchacha yo. Oye, estamos recordando aquellos noviembre, esos disfraces de la época. Hola, me hizo, el Huicho me hizo recordar a Orly. Claro, me acuerdo, yo era muy niño. Y me acuerdo cuando salía con el disfraz de la muerte. Y la gente por el barrio decía, ahí viene la muerte, ahí viene la muerte. Y entonces escondía los disfraces de la época. ¿Qué épocas aquellas? Por acá, buenos días, Tropicana, buenos días.
3: Buenos días, mi gatico madrugador. Javier Cano Orozco, bendiciones y excelente día. Jueves 15 para ti, tu hermosa familia y todo el maravilloso equipo de los 97.5. 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De lunes a viernes.

0: información.
1: Muchas gracias, Napito, desde Plato Magdalena, la tierra del hombre caimán. Oye, Vilma Trocha. Un abrazo para Vilma, para su hijo Leotún, que nos escuchan a esta hora, ahí en el Camino del Medio. Espérate, por acá me está reportando sintonía. Ok, me está reportando sintonía Andrés Perosa. Muchas gracias, Andrés. Bendiciones, mi hermano, bendiciones, bendiciones.
2: Pero que me lo den.
1: Por acá más reportes que van llegando. Samuel Julio me dice el cotorro en la sierrita y el Pokémon en Mandela. Ya están activos. Ahí escuchando cómo amaneció Cartagena. Oye, tú ibas caminando y de pronto te soltaban una vaina de esta así con tu sombrero.

Sombrero puesto con tu cara sucia de azulín, de maicena, y vaya, y te soltaba una vainita así como esta, ¿eh? Oye, para recordar que ellos noviembre. Tradiciones de nuestra tierra, tradiciones cartageneras.

Y cuando ya uno escuchaba una vainita así como esta, y uno se pintaba. ¿Cuántos salieron a pedir tintililillo? Y uno salía, se ponía con los vecinos, su ollita en el hombro, o un saco con un palo cruzado entre dos. Se iba caminando uno desde el barrio hasta el mercado Basurto, que era el centro de acopio más grande que tiene Cartagena. Y hacía el surtido. Y uno llegaba a las calles, era ángeles somos, del cielo venimos, pidiendo limona para nosotros mismos. No te rías, no te rías, que la mochila está vacía. No te late, no te late, saca el bollo, le escapará. Papá y agua para la casa.

0: ¡Tabito!
1: Oiga, amigo Gato, haciendo parte de la programación de que se acuerdan de la fiesta de noviembre. Ahí en Basurto, ahí por el mercado de Basurto. Y ubico a la gente donde acaba la fábrica de hielo.
0: La fábrica de hielo imperial.
1: Una panadería del campo.
0: Ajá.
1: El dueño era apellido Campo.
0: Ajá.
1: Tenía plata, dinero como arroz partido, pero era negro.
0: Ajá.
1: Y según lo que saben, no lo dejaban vivir en Boca Grande por eso.
0: Vea.
1: Entonces la carroza, el desfile de la reina,
0: ajá,
1: terminaban ahí en la casa de ese señor. Ahí por esta mega tienda y ese pedazo, toda esa vaina era de él. Y tenía tanto dinero que la reina terminaba ahí y ahí era que terminaba el fandanga.
0: Pero usted.
1: Gustavo Sepúlveda de Nueva York, recordando a noviembre.
0: Hola, mire tú. Hay que recordar, hombre, hay que recordar. Recordar es vivir, recordar es vivir. Recordar es vivir. Hoy vamos a recordar a lo ancho y largo de la mañana esos noviembres, esa época novembrina sabrosa que vivimos. Hoy es jueves de TVT. No quiere decirte esto, que este noviembre no promete, este noviembre promete algo extraordinario en la ciudad de Cartagena. Pero para irnos metiendo en calor, recordar es vivir. Ya. Dicen por ahí que escoba nueva barre bien, pero es que la escoba vieja sabe dónde está el mundo, padre. Eso no se le quita a nadie. Me voy con los resultados de las loterías.

0: Señores, va a empezar la lotería.
1: ¡Que salga el número!
2: Bueno, nos vamos de inmediato con resultados de las loterías. Resultados de las loterías. Atención, el dorado de la noche. Jugó 0862. 0862, dorado de la noche. Astroluna, con el signo Acuario. Jugó 1315. 1315, Acuario, para Astroluna. Caribeña de la noche, jugó 1268. 1268 para Caribeña de la noche. Sinuano de la noche, jugó 4128. 4128 para Sinuano de la noche. Atención, el motilón de la noche, jugó 5484. 5484 para motilón de la noche. La culona de la noche jugó doble 335. Doble 335 para culona de la noche. Fantástica de la noche jugó 6987. 6987 para fantástica de la noche. Culona de la noche, doble 335. Doble 335 para culona de la noche. Fantástica de la noche, jugó 6987. 6987 para fantástica de la noche. Chontico de la noche, 9141. 9141 para Chontico de la noche. Paisita de la noche, doble 609. Doble 609 para Paisita de la noche. Astrosol con el signo Aries jugó doble 763. Doble 763, Astrosol signo Aries. Dorado de la tarde jugó 8539. 8539 para Dorado de la tarde. Caribeña del día, 4365. 4365 para Caribeña del día. Sinuano del día, 4370. 4370 para Sinuano del día. Y la culona del día jugó 4926. Resultados oficiales. Si usted ganó, quédese callado, que perro viejo ladra acostado. No haga bulla, quédese callado.
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2: Pero muchísima atención al pico y placa, pico y placa para el día de hoy. Atención taxis, tropiamarillito. Los que no pueden circular desde las 6 de la mañana de hoy jueves hasta las 6 de la mañana de mañana viernes son aquellos cuyas placas terminan en dígitos 9 y 0. Taxis 9 y 0, taxis 9 y 0. Vehículos particulares, placas terminados en dígitos 7 y 8 no circulan en los dos horarios establecidos por el DAT. Motociclista, mototaxista, ojo y vista. Si su moto termina en dígitos 7 y 8, compadre, no saque la moto porque a partir de las 5 de la mañana arranca el pico y placa para moto. Moto 7 y 8 no pueden circular de 5 de la mañana a 11 en punto de la noche. Vea que la estamos avisando con tiempo. Después no vaya, no, que mira, que el tránsito me guardó, que la moto no ponga cara, que el que pone cara pone, no vaya a poner cara. No ponga cara. Vea que le estamos avisando. No ponga cara. Bueno, pues. Esta es la hora en Colombia, 4:42, 4:42. Vamos a tirarle un par de noticias aquí bien chévere, porque ya a las 5 de la mañana haremos la alianza informativa con Caracol Radio y Tropicana Estéreo.
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2: Pero nos vamos de inmediato con el desarrollo de las noticias más importantes. Lo que está pasando te lo estamos informando a esta hora de la madrugada aquí en Cómo Amaneció Cartagena.
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2: Atención Cartagena, mucha atención. Hombre hallado muerto en manga. Sigue en la morgue de medicina legal y ciencias forenses en la ciudad de Cartagena.
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2: Atención Cartagena, mucha atención. El pasado martes 13 de octubre fue ingresado a la morgue de medicina legal en el barrio Zaragocilla el cuerpo sin vida de un hombre hallado en una de las calles del barrio Manga. Desde entonces permanece en las instalaciones sin que sus familiares o conocidos se acerquen a reclamar y darle sepultura. Atención, se trata de una persona de piel negra entre los 25 y 40 años, de contextura delgada, cabello corto y negro, 1,75 metros de estatura y con la dentadura deteriorada. En el momento del hallazgo, vestía pantaloneta de color gris y una camiseta de color negro. Como características particulares, tiene una cicatriz en la cabeza. No tenía documento, por lo que los forenses están realizando los diferentes exámenes para dar con su identidad. Sin embargo, también consideran importante que si un ciudadano cree en las características, con las características mencionadas, le son familiares, se puede acercar a la morgue y facilitar entonces el proceso de identificación.
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2: Ya son las 4:04 de la madrugada con 44 minutos. 4:44, la madrugada está en 4:44.
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2: Atención Cartagena, dos hombres fueron enviados a la Guandoca por homicidio en Turbana y en la ciudad de Cartagena.
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2: Atención Cartagena, mucha atención. La Fiscalía General de la Nación presentó elementos de material probatorio que permitieron que jueces enviaran a la cárcel a dos hombres señalados de incurrir en asesinatos ocurridos en el municipio de Turbana y la ciudad de Cartagena.
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2: Atención Cartagena, el primer crimen ocurrió en el 2025 cuando Luis David Cantillo Guerra, en compañía de otras personas, al parecer llegaron en una motocicleta al colegio en construcción en la vía que de Turbana conduce hacia Gambote. En el lugar dispararon contra un ingeniero de 25 años quien laboraba allí, quien falleció debido a la gravedad de las lesiones. Por otro hecho ocurrido en el barrio Villa Rosita, en la ciudad de Cartagena, fue procesado Oliver Steve Sepúlveda Reyes, quien en medio de una riña habría asesinado a un hombre de 41 años, quien presuntamente golpeó con objetos contundentes.
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2: Bueno, ya son las 4:04 de la madrugada con 46 minutos, 4:46. Sigan conectados con nosotros. A las 5 de la mañana ya tendremos a los compañeros de Caracol Radio por acá, don Erix Montoya, al amigo Puerta, a Orlando La Fiera Ramos, a Cheito Romero, y te estarán entregando la actualización de noticias al mejor estilo de Caracol, aquí en Tropicana. Alianza informativa de Caracol Radio y Tropicana, de 5 a 6 de la mañana, en esto que se llama ¿Cómo amaneció Cartagena?
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0: son las 5 de la mañana. 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
2: 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Son las 5 de la mañana. 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
3: Bueno, como siempre, es un honor, toda una dicha de acompañarles en estos horarios a través de Tropicana. Desde las 4 de la madrugada, estamos aquí acompañándoles en esto que se llama Cómo Amaneció Cartagena. De 5 a 6 de la mañana hacemos la alianza informativa con nuestros compañeros de Caracol Radio, que ya están por acá, don Erix Montoya, ya está por acá Cheito Romero, está el amigo Puertas, está Orlando La Fiera Ramos y este servidor, listos para entregarles noticias, pero para que usted salga de la cazuela de marisco bien informado. Para que usted al mejor estilo del sastre diga hoy tengo tela de dónde cortar. ¿Oyó? Así que pendiente ahí a los 97.5 de Tropicana, Tropicana, la de aquí. Saludamos a esta hora don Erix Montoya, el director de noticias de Caracol Radio en la ciudad de Cartagena. Don Erix, buenos días.
4: Un saludo muy especial para todos los oyentes de Tropicana 97.5 que despiertan con nosotros para estar bien informados de todas las noticias ocurridas en la ciudad de Cartagena y el departamento de Bolívar en las últimas 24 horas. Hoy es jueves 15 de octubre del 2026, el pico y placas para taxis 9 y 0, vehículos particulares y motocicletas terminados en 7 y 8. Varios hechos judiciales para destacar durante esta emisión y también resaltar que la Policía de Tránsito está reforzando los controles para cumplir el pico y placa. Son varios ya los vehículos inmovilizados, sancionados por violar esta normatividad. También se realiza aquí en esta capital el Congreso de Minería y Energía, donde se analiza la situación del servicio eléctrico en todo el país y sobre todo las sanciones para los usuarios que ha establecido la CREG. También Aguas de Cartagena proyecta finalizar la ampliación del acueducto en agosto del próximo año. Estas y otras noticias estaremos desarrollando a lo largo de esta emisión. Vamos con los titulares.
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5: Buscan identificar a un hombre hallado sin vida en el barrio Manga. Los restos mortales permanecen en la morgue de medicina legal.
3: Muchísima atención, sicarios ultimaron a joven con arma de fuego en zona rural de María la Baja, Bolívar. Los trágicos hechos tuvieron lugar en la población de Ñanguma. Muchísima atención, que juez ordenó cárcel a dos presuntos homicidas en la ciudad de Cartagena. Una de las víctimas era ingeniero. Atención, ambos permanecerán en el establecimiento penitenciario San Sebastián de Ternera Beach Resort.
5: 5:09 de la mañana, capturado en Cartagena, hombre sindicado de homicidio en riña ocurrido en el año 2023. En lo ocurrido de ese presente año van 89 personas capturadas por este delito.
3: Muchísima atención, abusadores fueron condenados por agredir sexualmente a menores de edad en Cartagena. Entre los sentenciados hay un adulto mayor de 69 años. Esta es la hora en Colombia. Tenemos ya las 5 de la mañana con 9 minutos. Atención, que la policía de la ciudad de Cartagena capturó a un hombre e incautó 9 especies de fauna silvestre. Se realizaron incautación preventiva de 46 especies de fauna fauna silvestre.
5: DAT refuerza controles e invita a cumplir el pico y placa en Cartagena. Ojo a esta noticia. En tan solo 2 días de operativos fueron inmovilizadas 75 motocicletas y 54 vehículos.
3: 5:10 a.m. Más titulares. Piden a la Comisión de Regulación de Energía y Gas, GRET, reconsiderar sanciones a sector industrial y comercial por altos consumos de energía. La solicitud fue realizada desde el Comité de Empresas Comercializadoras.
6: Bueno, a propósito de todo eso, oiga este titular: 8 de cada 10 usuarios en Colombia ahorraron energía. Tras polémica resolución de la GREC, el dato se conoció durante la versión número 31 del Congreso de Energía MEN realizado en la ciudad de Cartagena.
5: Seguimos con noticias que tienen que ver con la energía, porque el Ministerio de Minas anunció recursos por 1,9 billones para proteger la prestación de servicio de energía en Colombia, que deberá alcanzar a 36,7 GW de capacidad instalada en 2032, 65% más de la que hoy pues se necesita.
3: Las 5:11 a.m. y de otro lado, Aguas de Cartagena proyecta finalizar la ampliación del acueducto en agosto del 2027. Avanza en el proyecto de ampliación de la planta El Bosque para fortalecer la seguridad hídrica de la ciudad de Cartagena.
6: Bueno, datos de la comunidad. Atención, que vecinos del barrio del Pie de la Popa están pidiendo limpieza de canales para evitar inundaciones con la fuerte lluvia. También solicitan la reposición de placas de concreto.
5: Bueno, ya se conoce el nombre de quién será la gerente de la empresa pública administradora de El Gran Malecón del Mar. Se trata de Angélica Hernández Walker. Se desempeña como líder de la Oficina de Inversión y Desarrollo Turístico de Cartagena.
3: Atención, la gobernación de Bolívar entregó la vía Arjona-Rocha y anunció 10 mil millones de pesos para nuevas obras. La vía quedó habilitada tras la construcción de 1.166 metros de pavimento rígido.
6: Bueno, y excelente noticia, sobre todo para la juventud. Mire, abierta las inscripciones al programa Mi Primera Chamba 2027. La convocatoria estará vigente hasta el día 20 de noviembre.
5: Seguimos con más información, porque el Festival Internacional de Guitarras en Cartagena cerró su edición número 13 con más de 2.000 asistentes. El evento reunió artistas nacionales e internacionales durante 4 días.
3: Muchísima atención, más titulares. El Centro Histórico de Cartagena retumbará hoy con el talento del Preludio Universitario 2026, 11 instituciones de educación superior se unen a las fiestas de independencia de este jueves.
6: Bueno, y nos vamos con información deportiva, mi querido Puerta.
5: Bueno, Real Cartagena, que no deja de estar en el corazón de la gente en Cartagena. Este equipo está haciendo cuentas para poder quedarse en los 8 y poder buscar... Ya son 15 años los que se cumple el Real Cartagena en la segunda división del fútbol colombiano. Sin embargo, el equipo todavía tiene esperanzas de poder estar en esta rosca de los ocho que clasifican a los cuadrangulares. Y precisamente hoy enfrenta el reto de ganar de visitante en el Centenario de Armenia contra Quindío. Muchos éxitos, bueno, y bendiciones para Real Cartagena.
6: Cuando estemos en la sesión deportiva, tengo inquietudes. ¿Dónde va a jugar Real Cartagena, por ejemplo?
5: Exacto, la vamos a resolver, pero lo importante es que hoy le decíamos la mejor energía a Real Cartagena para que pueda lograr esa victoria, que lo tenga siempre en esta lista de seleccionada de los 8 y pueda clasificar a esta segunda instancia y por consecuencia nos dé ese tan anhelado ascenso que esperamos.
3: Las 5:14 a.m, estas y otras noticias las estaremos desarrollando en la próxima hora aquí en Cómo Amaneció de Tropicana y Caracol Radio.
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10: 5 de la mañana, 16 minutos. Comenzamos con información judicial porque buscan identificar un hombre que fue hallado muerto en el barrio de Manga. ¿Qué se sabe hasta el momento, Jolians?
5: Bueno, el cuerpo de un hombre fue encontrado sin vida en una vía pública del barrio Manga. Permanece en medicina legal en el barrio Zaragozilla a la espera de que sus familiares o personas cercanas acudan a reconocerlo. Desde entonces, las autoridades adelantan a procedimientos forenses para establecer la identidad de la víctima, quien no portaba documento al momento de ser encontrado. De acuerdo con la descripción suministrada, se trata de un hombre de piel negra entre los 25 y 40 años, con textura delgada y aproximadamente mediría unos 1,75 metros de altura. Tenía el cabello corto, negro, ausencia de varios dientes y una cicatriz en la cabeza. Al momento del hallazgo, vestía una camiseta negra y una pantaloneta gris. Quienes quieran o puedan aportar información para identificarlo, pueden comunicarse a las líneas 605-331-9740, extensión 52002.
10: 5 de la mañana, 17 minutos. Para quienes se suman a la sintonía de Tropicana, la Alianza de Tropicana y Caracol Radio, recordarles que hoy el pico y placa en la ciudad de Cartagena es para los vehículos terminados en 5 y 6, los particulares. Y vamos con más información judicial en esta alianza informativa de Caracol Radio y Tropicana.
3: Bueno, muchísima atención porque sicarios ultimaron a joven con arma de fuego en zona rural del municipio de María la Baja, Bolívar. Los trágicos hechos tuvieron lugar en la población de Ñanguma. Muchísima atención porque un hombre identificado por las autoridades como Aney Bello San Martín fue asesinado con arma de fuego en el corregimiento de Ñanguma, jurisdicción de María la Baja Bolívar. Las primeras versiones indican que dos hombres que se movilizaban en motocicleta llegaron al sitio, le dispararon y huyeron rápidamente. El homicidio ocurrió en la calle principal de esta población rural, donde, según testigos, se escucharon varias detonaciones que alertaron a los habitantes. Tras el ataque, la víctima quedó tendida en el suelo sin signos vitales. Minutos después, familiares llegaron al sitio y reconocieron al hombre, quien era oriundo del corregimiento de San Antonio, zona rural del municipio de San Onofre, en el departamento de Sucre. La Policía Nacional atendió el caso y adelanta las investigaciones para establecer las circunstancias del crimen, identificar a los responsables y determinar los móviles de este ataque. Son las 5 de la mañana con 19, 5 de la mañana con 19 en Cómo Amaneció Cartagena de Tropicana.
10: y un juez ordenó cárcel a dos presuntos homicidas aquí en la ciudad de Cartagena, Julians.
5: Bueno, la Fiscalía General de la Nación presentó elementos materiales probatorios que le permitieron a jueces de control de garantía imponer en procesos independientes medidas de aseguramiento contra dos hombres señalados de incurrir en asesinatos ocurridos también en Turbana y Cartagena. El primer crimen ocurrió el 22 de julio del 2025, cuando un imputado en compañía de otras personas al parecer llegaron en una moto a un colegio en construcción en la vía que de Turbana conduce a Gambote. En el lugar dispararon contra un ingeniero que laboraba allí. La víctima de 29 años fue trasladada a un centro asistencial donde falleció debido a la gravedad de las lesiones. El sujeto fue capturado el pasado 30 de septiembre por la Policía Nacional durante una diligencia de registro y allanamiento a una vivienda de la montañina de Turbaco. En el marco de esta investigación han sido judicializados y asegurados dos hombres más, esto por hechos ocurridos también el 27 de enero anterior en el barrio Villa Rosita de Cartagena, donde fue procesado otro detenido, quien en medio de una riña habría asesinado a un hombre de 41 años golpeándolo con objetos contundentes. La captura del ahora investigado fue materializada el pasado 18 de septiembre en el sector Piedra de Bolívar de la Heroica, en cumplimiento de una orden judicial, donde fiscales de la seccional Bolívar imputaron a los procesados de acuerdo con sus eventuales responsabilidades individuales, delitos como homicidio agravado y fabricación, tráfico y porte o tenencia de armas de fuego, accesorios, partes o municiones.
10: 5:21 a.m, más información que tiene que ver con hechos de homicidio, porque fue capturado una persona sindicada de este delito en una riña ocurrida en el año 2023. Recordemos el caso, Orlando.
3: Así es, Eri, varias patrullas de la Policía Nacional se encontraban desplegando actividades de control en desarrollo del Plan Bastión. Estos operativos estaban enfocados a registrar e identificar personas en el barrio Olaya Herrera, en la avenida Pedro Romero. En medio de este plan, ciudadanos o un ciudadano conocido con el alias de El Toto fue requerido por las patrullas, y al solicitarle antecedentes con su número de identificación, se evidenció que era requerido por un juzgado del circuito de ejecución de penas como presunto responsable del delito de homicidio. De acuerdo con la información que se pudo ver del proceso judicial, alias Toto, para el 23 de agosto del año 2023, en medio de una riña, lesionó con un arma cortopunzante a otra persona, causándole la muerte. El capturado fue dejado a disposición de la autoridad que lo solicitaba y ahora tendrá que enfrentar a la justicia por el delito que se le imputa.
10: 5:22, Alianza Informativa de Caracol Radio y Tropicana.
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10: 5:23, en otras noticias judiciales, unos abusadores fueron condenados por agredir sexualmente a menores de edad. ¿Cuáles son estos aberrantes casos, Julian?
5: Bueno, las pruebas aportadas por los fiscales del Centro de Atención Integral a Víctimas de Abuso Sexual Caibas de la seccional Bolívar permitieron que jueces de conocimiento en procesos independientes condenaran a dos abusadores sexuales por hechos ocurridos en Cartagena. Por los hechos ocurridos en el corregimiento de La Boquilla, fue judicializado y sentenciado a 24 años de prisión un hombre que agredió sexualmente a las hijas de su compañera sentimental. La fiscalía aportó las pruebas que evidenciaron cómo en 2024 el ahora condenado sometió a vejámenes sexuales a dos menores de edad de 9 y 11 años. Estos comportamientos se extendieron hasta septiembre del 2025, cuando fue descubierto su accionar delictivo. El agresor de 45 años fue capturado en febrero pasado. En desarrollo del proceso judicial, el hombre aceptó su responsabilidad frente a los delitos de acceso carnal abusivo con menor de 14 años y actos sexuales con menor de 14 años, ambas conductas agravadas. Esta decisión se encuentra ejecutoriada. En otro proceso, un hombre de 69 años deberá cumplir una condena de 14 años y 9 meses de prisión por acosar sexualmente a una estudiante. Los hechos se registraron el 15 de mayo del 2024, cuando la joven de 14 años se trasladaba a su casa en autobús. Según la investigación, el adulto mayor se sentó al lado de la víctima y durante el recorrido la agredió tocando su cuerpo. Le hizo comentarios de índole sexual, además de ofrecerle dinero, maquillaje para que accediera a sus pretensiones sexuales. Pasajeros que viajaban en el automotor avisaron a las autoridades, lo cual posibilitó la captura.
10: 5:25 y la policía de Cartagena capturó a un hombre e incautó 9 especies de fauna silvestre. ¿Qué detalles se conocen, Orlando?
3: Eris, en el marco de las acciones de protección y conservación de la fauna silvestre, unidades adscritas a la seccional de Carabineros y Protección Ambiental de la Policía Nacional en Cartagena de Indias lograron la captura de un hombre por el delito de aprovechamiento ilícito de los recursos naturales renovables. Durante el procedimiento, los uniformados llegaron hasta el mercado de Basurto, sector El Hueco, donde se adelantó la incautación preventiva de 9 especímenes de fauna silvestre. El ciudadano capturado fue puesto a disposición de la autoridad competente para el desarrollo de las actuaciones judiciales correspondientes. Por su parte, los especímenes quedaron bajo disposición de la autoridad ambiental competente conforme a los procedimientos establecidos. Por esta incautación, por estas capturas, se refirió a esta situación la teniente María del Mar Cardoso, refiriéndose a esta situación.
11: La Policía Nacional en Cartagena, a través de la seccional de Carabineros y Protección Ambiental, logró la captura en flagrancia de un hombre por el presunto delito de aprovechamiento ilícito de los recursos naturales renovables durante un procedimiento realizado en el mercado Basurto, en el sector El Hueco. Durante la intervención, los uniformados realizaron la incautación preventiva de 9 especímenes de fauna silvestre, como parte de las acciones de vigilancia y control para la protección del medio ambiente. De igual forma, durante este fin de semana, se realizó la incautación preventiva de más de 46 especímenes de fauna silvestre. El capturado fue puesto a disposición de la autoridad competente, mientras que los especímenes quedaron bajo disposición de la autoridad correspondiente. La Policía Nacional reitera su compromiso con la prevención de la biodiversidad e invita a la ciudadanía a denunciar la comercialización ilegal de fauna silvestre, a contribuir con la conservación de nuestros recursos naturales.
3: Las 5 de la mañana con 27 minutos, 5 de la mañana con 27, ahí escuchábamos a la teniente María del Mar Cardoso, jefe encargada de la seccional de Carabineros de la Policía Nacional.
10: 5:27 y el Departamento de Tránsito de Cartagena ha reforzado los controles e invita a cumplir el pico y placa en la ciudad de Cartagena. 2 días de operativos, más de 70 motocicletas, más de 50 vehículos particulares inmovilizados. Jolians.
5: Bueno, es que la Alcaldía Mayor de Cartagena quiere colocar en regla a todos estos conductores que salen en los días donde no deben operar sus vehículos. Por eso, en estos 2 días de operativo, el Departamento de Tránsito y Transporte ha intensificado y ha logrado que 75 motocicletas pues vayan a los patios y 55 vehículos particulares también. Además, se impusieron 132 comparendos por diferentes infracciones detectadas durante el procedimiento. El director del DAC, José Ricaurte, reiteró el llamado a los conductores para que consulten la rotación vigente del pico y placa y respeten las restricciones. El DAC recuerda que desde el pasado lunes 5 de octubre hasta el 22 de enero del 2027 está vigente una nueva rotación de pico y placa para vehículos particulares y motocicletas, de acuerdo con el último dígito de la placa y lo establecido en el decreto 0015 del 14 de enero del 2026. Recordemos rápidamente cuáles son los días de pico y placa: lunes para placas terminadas en 1 y 2, martes para placas terminadas en 3 y 4, miércoles para 5 y 6, jueves 7 y 8, viernes 9 y 0. Pues también en los horarios, vehículos particulares de 7 a.m. a 9 a.m. y de 6 p.m. a 8 p.m. motocicletas de 5 a.m. a 11 p.m. La medida aplica de lunes a viernes, excepto los días festivos, y está sujeta a las disposiciones especiales establecidas por la Administración Distrital. Las autoridades de tránsito continuarán desarrollando operativos de control en diferentes sectores de Cartagena para promover el cumplimiento de las normas, prevenir conductas que afecten la movilidad

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4: 5:31 PM, tarde entretenida de Liga de Campeones de Europa. Ayer el Aston Villa 6-0 ante el Fenerbahce. Slovia Bratislava perdió de local ante el Stuttgart 3-0. El Shakhtar Donetsk ganó al AEK 3-1. El Real Betis de España, con gol de colombiano y participación de colombianos, ganó 3-2 al Porto de Portugal. Y en Manchester City cayó en su estadio 2-4 ante el Paris Saint-Germain, el actual campeón. Y por supuesto, el partido más esperado y más entretenido de la jornada fue la Roma en el Estadio Olímpico, que iba ganando 3-1, pero el Real Madrid hizo una remontada en 7 minutos, hizo 3 y salió ganando 4-3 de visitante. Gran remontada del Real Madrid. El otro Real, no el Madrid, tiene que remontar una situación compleja porque tiene 3 por delante. Es el Real Cartagena, estamos hablando, Real Cartagena tiene 3 por delante, 1 de local, 9 en disputa, pero tiene que sacar 7 para clasificar a los cuadrangulares. No la tiene tan fácil, o por lo menos Real Cartagena no es igual a Real Madrid, Julian.
5: Bueno, así mismo, pero sin embargo aquí nosotros desde el Corralito de Piedra seguimos dándole fuerza a nuestro equipo. Real Cartagena entra en su recta final del todos contra todos de este torneo con la mirada puesta en la clasificación en los cuadrangulares. El equipo cartagenero, como usted lo dijo, director, tiene 9 en disputa, por lo que deberá hacer por lo menos 7 para entrar en esta fase del todos contra todos. El equipo actualmente tiene 16 y está ubicado en la 6ª posición de la tabla. El conjunto Oriverde tiene posibilidades de conseguir su objetivo sin depender exclusivamente de otros resultados. Sin embargo, la cantidad de unidades que necesitará para avanzar, como lo dijimos, son 7. ¿Cuál es el número mágico para clasificar? La meta recomendada es alcanzar los 23, una cifra que le permitirá llegar al cierre del torneo con buenas posibilidades de meterse en los cuadrangulares. Para conseguirla necesita sumar 7 unidades, llegar a los 25 puntos a esta fase fortalecería todavía más estas opciones, aunque ninguna de esas cifras garantiza matemáticamente la clasificación sin conocer los resultados definitivos de los demás equipos y los criterios de desempate. Por lo contrario, terminar con 19-20-21 podría dejar al equipo expuesto a lo que queda, que lo suceda con los demás clubes actualmente que se encuentran cerca de los 8 puestos. Para eso, el objetivo de Real Cartagena debe ser conseguir la mayor cantidad de puntos posibles y evitar que la clasificación se defina exclusivamente por diferencia de gol o por los resultados de otros encuentros de Real Cartagena, pues hoy visitará a Deportes Quindío en el Estadio Centenario de Armenia. El partido será a las 8:00 p.m. y desde aquí desde Tropical.

0: Y Caracol Radio estamos haciéndole fuerza para que también haga como el Real Madrid, pueda ganar y remontar cualquier adversidad y así pueda entrar a este grupo selecto de 8 equipos que juegan cuadrangulares finales.
1: Sí, señor, ojalá se den las cosas para Real Cartagena. De 9 puntos tiene que hacer 7, es decir, debe por lo menos ganar 2, le queda uno solo de local y empatar 1. Si hoy perdemos, no hay nada que hacer. 5:35 PM. 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
1: 5:35, una información de servicio que yo sé que la gente está muy interesada para ver cómo avanza el tema este, si me van a sancionar, si me van a aumentar el servicio de la energía porque he consumido más con estos calores en la ciudad de Cartagena. Pues bien, se desarrolla en esta capital la versión número 31 del Congreso de Energía, transformando el sector. Sin duda, ayer estuvo la comisionista de la CREC y también algunas empresas del sector que analizaron la situación principalmente del cobro de energía o las sanciones para aquellas personas que, digamos, estén por encima del tope de lo que están consumiendo en estos momentos, que sea un 110% del consumo, sean sancionados. Pues bien, desde la CREC reconsideran que hay que evaluar las sanciones al sector industrial y comercial por los altos consumos de energía. ¿Qué podemos contarle a los oyentes sobre este tema, Orlando?
3: Eri, pues desde esta edición, desde la edición 31 del Congreso de Energía MEN realizado en la ciudad de Cartagena, en el espacio más relevante de la industria eléctrica en Colombia y el principal punto de encuentro del sector desde ese espacio, Miguel Ángel Castellano, presidente del Comité Asesor de Comercialización, hizo un llamado a la GRED para que flexibilice las sanciones al comercio y pequeños industriales contempladas en la polémica resolución 101-120 de 2026, con vigencia desde el 1 de septiembre de la presente anualidad. ¿Qué dijo Castellanos, que es el presidente del Comité Asesor de Comercialización? Aquí están sus declaraciones en Cómo Amaneció Cartagena.
4: Gracias por su atención, muy buenos días a todos. Pues bueno, este más que una denuncia es un llamado o una súplica al distrito, a las entidades que les corresponda esta actividad. Yo he estado al pendiente tanto el año pasado cuando se hizo la limpieza de los canales, como este año que comenzó Canales 2026 a hacer limpieza de estos canales. Este consorcio comenzó a hacer la limpieza de los canales, pero no terminó. Estos contratos, como son un bolsillo, ellos arrancaron a hacer mantenimiento o limpieza en otros sitios y ya se acabó el dinero, es la información que tengo. Entonces, como ya se acabó, están esperando un adicional. Desafortunadamente, la limpieza de canales de este caño María Conqué no ha sido terminado como debe ser. Como pueden ver, hay una cantidad de tapas que se han levantado.
3: Bueno, por su parte también se conoció además que las dos entidades tendrán una reunión este jueves 15 de octubre para revisar la solicitud y expedir un nuevo acto administrativo en caso de llegar a algún acuerdo. 5:39 PM.
5: Hicimos el día de hoy a la CREC y al Gobierno Nacional es que reconsideremos la penalización que es del 70% para los sectores industrial y comercial. Estos usuarios regulados que están reactivando la economía, que están impulsando el país, deben tener una reconsideración, y mi petición es que esa penalización sea del 30% tal como lo es en el sector residencial.
1: 5:39, siguiendo con este mismo tema, bueno, desde la CREC, ¿qué han dicho frente al tema del consumo? ¿La gente está ahorrando o no está ahorrando energía, Julians?
0: Según la información que entregan en ese congreso NEME, importante en la ciudad de Cartagena, siempre Cartagena siendo protagonista de estos importantes eventos, 8 de cada 10 usuarios en Colombia ahorraron energía tras polémica resolución de la CREC. Tengamos en cuenta que en las semanas anteriores, pues mandatarios y gobernantes de Bolívar se reunieron para poder conversar sobre esto y pues se tomaron medidas. El alcalde de la ciudad de Cartagena, Domecq Turbay, demandó esta resolución, en la cual todavía esperan respuesta que realmente pues dé y finalice pues con lo que él considera y toda pues los mandatarios de Bolívar, que esta resolución es mezquina y ajena para las regiones del Caribe. Pero puntualmente la directora ejecutiva de la CREP, Adriana Jiménez, aseguró esto que ya antes habíamos adelantado. Escuchemos las palabras de esta comisionista que vino hasta Cartagena para tener este importante tema que nos tiene a todos los cartageneros, porque el tema de la energía es coyuntural e importante, no solamente para el Corralito de Piedra, sino la región Caribe.
6: No, entonces, buena noticia. El periodo pedagógico ha venido teniendo resultados para el sector eléctrico colombiano, que necesita dar mensajes de ahorro por parte de los usuarios colombianos. 8 de cada 10 usuarios ahorraron o mantuvieron el consumo. La invitación para todos los usuarios en Colombia es que sigamos manteniendo esta conducta de uso eficiente de la energía y, como lo mencionó la señora ministra, recursivos por naturaleza.
1: 5:41, cambiamos de servicio, pasemos ahora al servicio de acueducto de la ciudad de Cartagena. Ya hay un compromiso, avanzan las labores para la modernización y ampliación del acueducto La Planta del Bosque en esta capital. ¿Cómo va el tema, Orlando?
3: Eris Aguas de Cartagena avanza en el proyecto de ampliación de la planta de tratamiento de agua potable El Bosque, una obra estratégica que permitirá fortalecer la capacidad de respuesta y la confiabilidad del sistema de acueducto de la ciudad, contribuyendo a su seguridad hídrica. Con una inversión estimada en 12.000 millones de pesos, el nuevo módulo permitirá incorporar 20.000 metros cúbicos día de capacidad adicional, ofreciendo una alternativa de respuesta durante los mantenimientos programados de las unidades de la planta y ante situaciones que puedan afectar temporalmente su operación, aportando un mayor o una mayor flexibilidad operativa. El proyecto tiene un plazo estimado de ejecución de 10 meses e incluye las etapas de diseño, construcción y puesta en marcha, y actualmente se encuentra en fase constructiva. Pero escuchemos al gerente general de Aguas de Cartagena, John Montoya, refiriéndose a esta importante obra.
7: Me encuentro en la planta de tratamiento de agua potable El Bosque, una planta que produce el 90% del agua que se distribuye a la ciudad. Tiene una capacidad nominal de 270 mil metros cúbicos y la Junta Directiva recientemente aprobó hacer una inversión de cerca de 12.000 millones de pesos que nos permitirá aumentar la capacidad en 20.000 metros cúbicos, con lo que nos preparamos para tener una planta de tratamiento de agua potable más robusta, de tal forma que podamos asumir con mayor tranquilidad de eventos como los que se presentaron este año de una proliferación de algas que provienen del sistema lagunar. De esa manera, cuando se generan mayores tiempos de lavado en las unidades de la planta, pues vamos a tener una mejor respuesta. Hoy ya ese nuevo módulo de tratamiento acá en la planta de tratamiento del bosque ya ha sido contratado y se está trabajando en los diseños. Esperamos el próximo mes que ya culminen los diseños y a iniciar el proceso de construcción que estará lista en el módulo de filtración en el primer trimestre y estará culminada pues en el segundo semestre. Entonces, contarles pues que vamos a tener una planta de tratamiento que va a tener una mejor respuesta para las necesidades de nuestra ciudad y poderles servir mejor. Muchísimas gracias a todos y seguimos informándoles para contarles pues todas estas inversiones que estamos haciendo en beneficio de nuestra ciudad.
3: La nueva infraestructura ocupará cerca de 1.000 metros cuadrados dentro de las instalaciones actuales de la planta de tratamiento de agua potable El Bosque, sin requerir la ampliación de las redes de distribución. 5:44.
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1: 5:45, estuvimos en el barrio Pie de la Popa. Allá la comunidad está bastante preocupada por el tema de el represamiento de agua ahí al lado del gimnasio Chico de Hierro. ¿Qué dice la gente, Julians?
0: Bueno, realmente en nuestra visita a las comunidades podemos escuchar cada petición en esta puntualmente. Los vecinos pertenecientes a Asopopa, nos habló Oscar Baluranda sobre este tema, señalando que por las temporadas que se avecinan de lluvia en la ciudad de Cartagena es importante tener todos estos canales limpios y en buenas condiciones. Además piden que las estructuras que tapan estos canales en algunas zonas están averiadas. También piden que sean colocadas estas especies de tapas para lograr que no solamente pues el sistema pues corra de manera eficiente, sino que los transeúntes de la zona también puedan utilizar esta superficie. Estas son las palabras del líder de esta asociación.
4: Correcto, gracias por su atención, muy buenos días a todos. Pues bueno, este más que una denuncia es un llamado o una súplica al distrito, a las entidades que les corresponda esta actividad. Yo he estado al pendiente tanto el año pasado cuando se hizo la limpieza de los canales como este año que comenzó Canales 2026 a hacer limpieza de estos canales. Este consorcio comenzó a hacer la limpieza de los canales pero no terminó. Estos contratos, como son un bolsillo, ellos arrancaron a hacer mantenimiento o limpieza en otros sitios y ya se acabó el dinero, es la información que tengo. Entonces, como ya se acabó, están esperando un adicional. Desafortunadamente, la limpieza de canales de este caño María Conque no ha sido terminado como debe ser. Como pueden ver, hay una cantidad de tapas que se han levantado por efecto de la lluvia de los últimos días y el peligro latente es que las personas se caigan ahí. De hecho, el 8 de julio una persona se cayó, una señora con un niño, y fue auxiliada afortunadamente por la comunidad, pero se cayó en este punto. Porque esto lo hemos reportado en repetidas ocasiones a Secretaría de Infraestructura, a través de las aplicaciones, a través de X hemos hecho los reportes, pero lo más grave es el caño María Conque. El caño María Conque, que es el que está atrás, que es el que alimenta y por donde drena esta parte de aquí, a pesar de que fue limpiado por Canales 2026 este año a comienzos, el problema continúa porque esa es la causa raíz del problema. Ese caño María Conque, que viene desde Lo Amador, atraviesa y sale al lado de Antonio Espar, está destapado constantemente. Ahora pueden ver unos fotos o videos de esa parte. Pero ahí hay una cantidad de habitantes de calle, una docena de habitantes de calle en esa parte, que lo que tienen es muebles, cama, comedor, cocina, cuanta vaina, y todo lo que reciclan, llantas y chatarra y cuanta cosa. Entonces, cuando viene la lluvia, se arrastra todo eso y viene y tapa otra vez los canales que acaban de limpiar. O sea que la plata que se está invirtiendo en limpieza de los canales se está perdiendo. Nosotros, como Asopopa, hemos solicitado a Secretaría de Infraestructura y hemos pasado planos, presupuesto y un diseño para que este caño María Conque sea cerrado, digamos, las placas, y se convierta en un sendero patronal, un sendero hermoso. Hemos pasado los diseños a Secretaría de Infraestructura. Ya hemos ido en dos ocasiones y estamos esperando que nos den una respuesta. Entonces, agradecemos al distrito y a quien corresponda la ayuda, porque esto se convierte en una laguna y un riesgo de seguridad para la gente.
1: 5:49, 5:49, escuchas la Alianza Informativa de Caracol Radio y Tropicana. Vamos con más noticias, más información, y tenemos nueva gerente para el Gran Malecón del Mar. ¿De quién se trata, Orlando?
3: Eris, el alcalde mayor de Cartagena, Dumec Turbay Paz, designó a Angélica Patricia Hernández Walker como la nueva gerente de la empresa 100% pública, que tendrá a su cargo la administración, operación, mantenimiento y aprovechamiento económico del Gran Malecón del Mar, la mega obra con la que Cartagena recupera su relación con el frente costero y amplía su oferta de espacio público y turismo recreativo. Hernández Walker llega a esta responsabilidad con experiencia en los sectores financieros y turísticos, así como en procesos de planeación estratégica, desarrollo organizacional, gestión del talento humano, innovación y direccionamiento empresarial. Actualmente se desempeña como líder de la Oficina de Inversión y Desarrollo Turístico del Distrito de Cartagena en la Secretaría de Turismo. Escuchemos las palabras de esta importante mujer que va a ocupar este cargo aquí en la ciudad de Cartagena.
1: 5:50 y una buena oportunidad para aquellos jóvenes que quieran aspirar un cargo en la alcaldía de la ciudad de Cartagena. Ya está disponible mi primera chamba, que es para hacer las prácticas inicialmente, y si sale bueno, pues tiene la posibilidad de ser contratado por la administración distrital. Precisamente hablamos con Lina Castro, que es funcionaria de la Oficina de Talento Humano de la Alcaldía de la Ciudad de Cartagena, y nos contó mayores detalles de cómo inscribirse en mi primera chamba y tener oportunidad no solamente de aprender, sino de crecer laboralmente.
8: Buen día, Eric. Bueno, gracias por la invitación. Mi primera chamba es un programa liderado que nació en el corazón de la gestión de nuestro alcalde Dumen Turbay, que busca brindar espacios de práctica laboral a todos los jóvenes cartageneros que se encuentren cursando programas profesionales, técnico profesional y tecnológico, puedan desarrollar sus prácticas en la dependencia, adquieran su primera experiencia profesional y además tienen un subsidio de transporte y alimentación.
1: Bueno, esto, ¿ya cuántas convocatorias llevan y cómo les ha ido en las anteriores?
8: Ya estamos desde el año 2024, semestralmente sacamos una convocatoria. Han sido más de 1,000 jóvenes beneficiados en lo que va de este gobierno.
1: Bueno, si yo soy un joven interesado en hacer parte, ¿qué debo hacer? ¿Dónde debo acudir? ¿Cómo es el procedimiento para escribirme?
8: Bueno, las inscripciones se encuentran abiertas, culminan el 20 de noviembre. Pueden ingresar a la página web miprimerachamba.cartagena.gov.co. Ahí registran su usuario, inician sesión, diligencia la documentación. Los requisitos son básicos, son que tengas entre 18 y 28 años, seas residente de la ciudad de Cartagena, te encuentres estudiando un programa profesional, técnico profesional o tecnólogo, o egresado o no graduado que necesites la práctica laboral para optar al grado, y que tengas un promedio acumulado de 3.5.
1: ¿Eso hay un cupo para algunas dependencias, para toda la administración distrital, o cómo funciona eso?
8: Para esta convocatoria, que iniciaría en el año 2027, estamos ofertando 250 cupos de prácticas laborales para las dependencias de la alcaldía. Los programas que estamos requiriendo son administración industrial, contaduría, derecho, ingenierías. Hay tecnologías también, gestión empresarial, administración. Hay un listado de los programas que necesitamos. En la página web se encuentra colgado pues la circular de la convocatoria, donde se establecen los términos y condiciones de la participación.
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0: Boulevard, son las 6 de la mañana, 9 minutos, 6 de la mañana, 9, en Cómo Amaneció Cartagena. 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Muchachos, ¿cómo están?
1: Bien, jueves
0: con una actitud
1: jueves
0: positiva.
1: De TVT y jueves 15 de octubre, que no es lo mismo.
2: Oiga,
1: los que cogen quincena.
2: Esta quincena corre peligro.
3: El mes de octubre va con su nadadito de perro y sí, va por la mitad.
1: Ya la mitad del mes.
3: Ya le sentimos el olor y el sabor a noviembre.
2: Claro.
1: Oye,
2: que sí.
1: Hace como dos días que empezó de octubre, ¿verdad?
3: Sí, total.
1: Y ya estamos a 15.
2: Mira, tú eso.
1: Va rapidito.
2: Santo Dios.
3: No, y tú consigues más de una persona que te dice, oye, este mes de octubre sí va lento.
2: ¿De qué?
3: Más de una persona tú le preguntas y te va a decir eso.
1: Octubre metió 15 días en un día. Sí, ¿verdad?
3: 15 días.
1: Claro, de hoy, 15
3: días,
1: hoy
3: día, un solo día.
1: O sea, claro. Oye.
3: Sí. Bueno, les estamos saludando cordialmente hasta ahora desde el corazón de la hermosa Cartagena de India, que está vestida de gala, está de fiesta Cartagena, fiestas de la independencia. Hoy se vivirá
1: el preludio
3: del universitario.
1: Centro, sí, señor, ¿no? En el centro histórico.
3: Centro histórico, eso pique y se extiende, eso estará arrancando creo que desde las 4 de la tarde.
1: 5 de la tarde.
3: 4, 5 de la tarde. El punto de encuentro ya es aquí, en la Plaza de los Coches.
1: Sí, señor.
3: Pero estará haciendo el recorrido por las bóvedas para que la gente se vaya preparando, la gente que viene para el centro, la gente que viene en su vehículo particular, los taxistas y demás, que van a hacer el recorrido en toda la ciudad de Cartagena, la ciudad vieja, para que usted se vaya preparando, porque esto se pone bueno en el día de hoy, mi querido Jessicano.
1: Bueno, Gato, vamos a saludarlo. Buenos días, Gato. Buenos días, Orlando. Buenos días, Wilson.
4: Buenos días, Jesse. Buenos días.
1: Oye, ustedes están primero que yo aquí.
4: Jueves de TVT, 15 de octubre. ¿Qué compraron ustedes con la primera quincena que se ganaron
1: en la vida?
2: Sí. Eso hace siglo. ¿Cómo
4: va a votar? Por eso que recuerdan. ¿Qué compraste tú, Wilson?
2: Con su primera quincena. Recuerdo que lo primero que compré fue que invité a mi novia de ese tiempo a comer en Cocorico. Había unas cuestiones de unos cocoricos especiales.
1: Y esa época
2: era presa de pollo. Cocorico era pupi.
1: Sí,
2: entonces, era mi primer sueldo, yo tenía que lucirme. Y la invité y comimos nuestro cocorico especial con heladito.
1: Usted, Jessy, yo no recuerdo, la verdad.
2: Sí, recuerdo.
1: Ajá, ¿qué recuerda?
3: Anteriormente aquí en Tropicana, cuando no era nuevo, ingresaba y la primera quincena.
1: Pero el primer sueldo de usted aquí en Tropicana.
3: Claro.
1: La primera quincena.
3: Usted había estado en Arboresterio, ¿no?
1: Sí. Pero allá era algo...
2: ¿Qué? Informal.
1: Informal, porque era por cupo, ¿no?
4: Sí,
1: pero el primer sueldo como tal, así... No, aquí... Cuando uno entraba, ya esa costumbre se perdió, pero el primer yo tenía que comprar una botella así que bolsa.
2: ¿Cómo?
1: Señor.
2: ¿Por qué me miras a mí?
1: Estaba en esa época.
4: Gato, señor. ¿Y usted qué compró con su primera quincena?
3: Que con la primera quincena, imagínate tú que ya yo estaba comprometido. Ya yo tenía a mi hijo mayor.
1: Ajá. Que se llama Juan Daniel.
3: Sí. Ajá, Juan Daniel.
1: Y que yo recuerdo que estaba muy de moda Inéditos de Colombia. Estaban de moda las grandes orquestas de la ciudad de Cartagena y estaban discotecas muy de la época aquí, en la ciudad de Cartagena. Y yo recuerdo que los muchachos me decían, mierda, me levantó una hembrita bien bacana y tal, y todo, y yo miraba para el lado y miraba para un lado y yo tengo que pagar riendo.
2: Sí, señor.
4: Yo me compré, eso fue en Arjona, en la Plaza Arjona. Pagaban siempre en la tarde, 5. Y ese día, mi primera quincena que me cayó, fue tipo 11 de la mañana, salí y me compré un guarapo en la plaza.
2: Fue lo primero.
4: Guarapo, me dio 6, a mediodía llegué y vi la venta de Ita y me compré un guarapo.
2: Amigos oyentes, llegó el momento de que ustedes participen y nos digan qué fue lo primero que compraron con su primer sueldo, su primera quincena. Lo que haya sido, deje la vergüenza, reconózcalo, admítalo. Es jueves de TVT.
0: 6 de la mañana, 14 minutos, 6 de la mañana, 14.
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3: Bueno, vamos a hacer conexión hasta ahora con el pastor Juan Gabriel Peña de República Dominicana, que nos entrega palabra de vida para comenzar bien esta mañana. Mañana del jueves 15 del mes de octubre. Pastor, buenos días.
6: Dios te bendiga de una manera muy especial en esta rica mañana. Y acá desde la cabina de Tropicana deseamos un día lleno de bendición, donde la gracia y el poder de Dios se siga manifestando de una manera sobrenatural en tu vida y en las personas que te rodean. La palabra del Señor habla a acerca de un hombre que era centurión, un hombre que tenía mucha autoridad, un hombre que la persona reconocía que era alguien importante. Pero dice la Biblia que su criado enfermó y este hombre se levantó con una fe gigantesca, creyendo de que Dios a través de Jesús podía traer sanidad a su criado. Dice la Biblia que cuando se acercó a Jesús simplemente dijo: di la palabra y mi criado sanará. Le dijo a Jesús: yo no soy digno de que entre a mi casa, solamente necesito una palabra. Y es interesante de que este hombre deseaba en su vida que la palabra entrara, porque si la palabra se cree, la palabra trae cumplimiento. Y yo creo en esta mañana que estoy hablando con hombres, con mujeres, con jóvenes que agarran una palabra de levantamiento y dicen: yo lo creo, yo creo que Dios me va a bendecir, yo creo que las puertas que están cerradas se van a abrir, yo lo que necesito es una palabra. Y por eso a diario tomamos esta palabra del Señor y la lanzamos desde acá, desde esta emisora tropicana, para que tú creas. Porque conforme a como tú crees, así será hecho. El centurión solamente dijo: di la palabra y mi criado sanará. En esta mañana Dios trae sanidad, Dios trae restauración, Dios trae cambio. Si lo cree, declara un amén. Dios te bendiga y Dios te guarde. Estuvo contigo el pastor Juan Gabriel Peña, de República Dominicana.
1: Muchas gracias, pastor. Palabra de vida para comenzar bien esta mañana. Y recuerda que no importa hoy cuál sea la situación que estés viviendo. Tal vez te acostaste ayer sin un bocado de alimento. Tal vez te acostaste preocupado porque no tenías el alimento para hoy. Pero déjame decirte que Dios no pone peso sobre tus hombros que tu cuerpo no pueda resistir. Él hoy te dice: venid a mí los trabajados y cargados, que yo los haré descansar.
4: Recuerda que por muy grande que sea la carga que llevas, Dios te compensará. La palabra es la que tienes que abrazar, es la que tienes que tenerla dentro de ti, arraigarla a tu alma, a tu espíritu, a tu cuerpo, para que tengas calidad de vida.
2: Siempre escuchamos decir que las palabras tienen poder, pero no dimensionamos el poder de nuestras palabras y utilizamos nuestra voz para ofender, para dañar, para levantar chismes, para criticar y para hacer el mal. Y sí, eso así sea de palabra, estás haciendo el mal y estás poniendo en tu entorno mucho mal. Mira, yo le doy gracias a Dios. Lo mejor que me ha pasado en la vida fue el nacimiento de mis sobrinos. Porque yo entendí que yo no podía seguir diciendo malas palabras y vulgaridades delante de ellos. Y créanme que al dejar de decir simplemente vulgaridades, mi vida cambió. Es el poder de la creación de Dios, hecha para el bien.
4: Hoy Dios nos dice: te recuerdo que te amo con un amor inmenso y que siempre estoy aquí contigo, sin importar los desafíos del camino o tu situación. Yo tengo el control y tengo un plan perfecto para ti. Siempre estará a tu lado para guiarte y protegerte, incluso en los momentos que parezcan más oscuros. Yo te guiaré hacia la luz. Confía en mí.
0: Ahora son las 6 de la mañana, 18 minutos, en esto que se llama ¿Cómo amaneció Cartagena?
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0: maestro Jorge Oñate, esto que se llama Los Adioses de mi Vida. Son las 6 de la mañana, 22 minutos, 6 de la mañana, 22, en Cómo Amaneció Cartagena.
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2: Atención, Antioqueñita Díaz, 1566 de la Serie 1. Dorado Mañana, 5021 de la Serie 8. Cafetero Díaz, 0791 de la Serie 5. Samán, 4249. Chontico Díaz, 8568 Serie 4. Paisita Díaz, 6589 Serie 9. Fantástica Díaz, 9844 Serie 7. Silvano Díaz, 4370 Serie 2. Caribeña Díaz, 4365 Serie 1. Y tenemos Astro Sol 7763 del signo Aries. En la noche nos vamos con Paisita Noche 6609, Chontico Noche 9141 Serie 2, también Fantástica Noche 6987 Serie 0, Motilón Noche 5484 Serie 4 y Astro Luna 1315 del signo Acuario.
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0: 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Ahora son las 6 de la mañana, 24 minutos. 6 de la mañana, 24. ¿Efemérides o pido y placa?
6: Sí, efemérides.
0: Dale, pues, vamos para eso.
6: Un día como hoy, bueno, 15 de octubre.
7: Bueno, un día como de hoy, como el de hoy, se da la fundación de la Universidad del Cauca en el año 1827 por decreto del libertador Simón Bolívar y del general Francisco de Paula Santander. Funda oficialmente entonces una de las instituciones educativas superior de mayor tradición e historia en Colombia, con sede en Popayán. Bueno, un día como el de hoy se da la apertura política en Sudáfrica, año 1989, se legaliza el Congreso Nacional Africano, liderado por Nelson Mandela, casi tres décadas de proscripción por el régimen de apartheid. Bueno, año 2003, China realiza la primera misión espacial tripulada con el astronauta Yang Li. Hoy es el Día Mundial Internacional, Día Mundial del Lavado de Manos. Un día como el de hoy está promovido para el hábito de lavarse las manos con agua y jabón para prevenir enfermedades. Día Internacional también de las mujeres rurales, es decir, de las mujeres del campo.
2: Por favor, que se lo merecen.
7: Un abrazo para todos los campesinos. Bueno, hoy es Día Mundial, Jesse, de el bastón blanco. Busca crear conciencia sobre la autonomía, la movilidad y los derechos de las personas con discapacidad visual.
2: Muy importante eso. Oye, hay una efeméride que yo quiero destacar, Gatico y compañeros, y es que en 1582, yo me acuerdo como si fuera hoy, entró en vigor el calendario gregoriano, o sea, el calendario que normalmente usamos hoy. Porque es que venían notando ellos que el calendario como lo tenían ahí estaba bien, todo el mundo bien, pero no encajaban los cambios de las estaciones. Allá en Europa y en todas esas partes que, pero es que ven acá, ya estamos en agosto y todavía estamos con la primavera y el verano no arranca. Entonces decidieron cambiar algo. Pero lo curioso es que para que pudieran encajar nuevamente esto, tuvieron que descontar un montón de días del calendario, ¿sabes? Para que pudieran cuadrar los ciclos. Entonces se acostaron el 4 de octubre y al día siguiente ya era 15. ¿Te imaginas? Papi, esa quincena estuvo sabrosa, papi. Tú lo más trabajaste tres días, cuatro días.
6: Ahí se aplica lo que dijo Jesse ahorita. Metieron, octubre metió un día 15 días.
2: En un ratico metió 15 días.
6: En un día 15. En un día 15.
2: La gente se acostó el 4 de octubre, pero al día siguiente ya era 15 por 15. Los ajustes que se hicieron en el calendario gregoriano. Bueno, esa quincena, papi, se trabaja 4 o 5 días que te den la plata de 15.
6: Oye, entonces los que cumplían el 5.
2: Papi, no cumplieron ese año. Más jóvenes.
0: Ajá. 6 de la mañana, 27 minutos. 6 de la mañana, 27. Vamos con Pico y Placa a esta hora.
6: Bueno, Pico y Placa en la ciudad de Cartagena para este jueves 15 de octubre del 2026. Para taxis, los de la Mancha Amarilla, 9 y 0 para taxis. 24 horas desde las 6 de la mañana de hoy. Vehículos particulares, placas terminadas en 7 y 8. De 7 a 9 de la mañana y de 6 de la tarde a 8 de la noche. Y las motocicletas, placas terminadas en 7 y 8. La restricción es de 5 de la mañana a 11 de la noche. Pico y placa en Cartagena.
0: Bueno, el estado del tiempo para este 15 de octubre 2026. La máxima de 33 grados centígrados, mínima 26. Dice pronóstico de cielo soleado durante todo el día.
2: Me dice hasta la. Menos mal.
0: Sí, sí, que
6: para que se seque la ropa.
0: Mañana viernes, que dice que tiene 70% de lluvias en toda Cartagena de Indias. Sí, mañana viernes.
6: O sea, que se viene el fin de semana más o menos ahí metido entre.
0: El sábado tiene 90%.
6: Ah, no, ya fin de semana metido en lluvia.
0: Domingo 80% y el lunes 75%. Eso es lo que muestra la aplicación.
6: La aplicación.
7: 90% de probabilidad de lluvia.
6: Sí, el sábado. Lluvia corrida, ¿verdad?
0: Hoy sí, no. Hoy el doctor Solano.
6: La ve hoy.
7: ¿Y el domingo? ¿El domingo cómo está?
0: 80%.
7: Verdad, a mí que me invitaron a un sancocho la el domingo.
0: hay que ir.
6: Bajo lluvia.
7: Bajo lluvia.
2: Se me va a llegar rumba.
7: Oye, es que Olaya, es que hay una zona de Olaya que va a estar de cumpleaños.
6: Ajá.
7: ¿Dónde vive Tania?
6: Ah, Tania, ese es central, ¿no?
7: Ese sector central.
6: Sector central.
2: Bueno, yo le cuento que lo difícil no es tanto la lluvia, sino la gente que sale en las noches, en las madrugadas, o que trabaja en las noches
6: de
2: la
6: mañana,
2: como yo. Exacto, a mí me toca trabajar. Entonces sale uno a las 3:30 de la mañana. Conseguir un taxi después de que ha llovido en Cartagena de Indias, bueno, ya las calles no se llenan tanto, pero eso es complicado, yo. Así que, amigos taxistas, vamos a probar su firmeza este sábado, yo.
6: Indicadores económicos hasta ahora. Bueno, el dólar, 3,197 pesos el dólar. Usted lo consigue en casa de cambio en el Centro Histórico en Cartagena en 3,250 en venta y en compra en 3,158. El dólar digital compra 3,200, venta 3,119. El euro se cotiza en 3,556 pesos. La libra de café colombiano se cotiza en 3,56 dólares y el barril de petróleo de referencia Brent se cotiza en 106,01 dólares.
0: Hernán Verdura, gato.
7: Bueno, hacemos conexión hasta ahora con don Hernán Verdura. Nacho, y vamos a estar por allá aquí a un lado. Vamos a llegar por allá un rato, allá donde mi compadre, el que pinta, el que hace la.
6: Runner.
2: Me traen jengibre, por favor, porque esta voz de tarro no aguanta.
7: Hernán, adelante.
8: Buenos días, mi gente traficana.
7: Buenos días.
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1: Eso, bienvenido, muchas gracias, Bioherna, desde el Mercado Basurto, información de la canasta familiar.
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4: Atentos oído, en zona rural de María la Baja Bolívar, un hombre fue asesinado por sicario.
1: Atención Cartagena, mucha atención, hombre hallado muerto en manga, sigue en la morgue de medicina legal y ciencias forenses en la ciudad de Cartagena.
4: Atentos oído, dos hombres fueron enviados a la cárcel por homicidios en Turbana y la ciudad de Cartagena.
1: Oiga este dato, Dios mío, no se metan con los pelados. El Señor dice en sus escrituras, dejad que los niños vengan a mí porque de ellos es el reino de los cielos. Mire, un padrastro y un adulto mayor son condenados en la ciudad de Cartagena por agresión sexual contra menores de edad.
4: Atentos oídos, la policía en Cartagena capturó a un hombre e incautó 9 especies de fauna silvestre en el mercado de Basurto.
1: Oye, se les cayó la vuelta, se les cayó el negocio a Blady y a Marlon. Fueron capturados en el Carmen de Bolívar, la tierra de la chepacorina, del aguacate y de las mujeres bonitas. Tenían más de 70 dosis de droga.
4: Atención, muchísima atención, Aguas de Cartagena proyecta finalizar la ampliación del acueducto en el mes de agosto, pero del 2027.
1: Dale vía a la vida, Transcaribe lanzó la 11ª edición del mes de la seguridad vial.
4: ¡Tropicana! Atención, muchísima atención, Consejo de Cartagena evalúa sobre costos por multas de energía en Cartagena.
1: ¡Tropicana! Gobernación del Departamento de Bolívar entregó vía Arjona Rocha y anuncia 10.000 millones de pesos para nuevas obras.
4: ¡Tropicana! Atentos oído, el Centro Histórico de Cartagena hoy estará retumbando con el talento del Preludio Universitario 2026. Y cerramos con una que nos acaba de llegar de la policía porque lograron sacar en las últimas horas 10 armas de fuego de las calles.
1: Bueno, estos y otros titulares tendremos el desarrollo de ellos a continuación aquí en Cómo

0: ritmo vallenato que le gustan aquí en... A Robert Torres, ¿no es?
1: Sí, a Robert.
0: Le gusta este...
1: El especialista, ¿no?
2: Claro, mi compadre Robert en estos momentos debe estar libando las mieles virgen de un buen tinto.
1: Sí, señor.
2: Osvaldo alguna vez me dijo así, está, ¿cómo es que? Cultivando las mieles vírgenes del alcohol.
0: Bueno, le cuento a otro lado todo lo que sí tiene remedio. 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
2: Bueno, nos vamos a las calles de la ciudad de Cartagena. Hay datos que son claves todos los días. Y todos los días el tema de la movilidad es prioridad 1A aquí en la mesa de trabajo de Tropicana. Por eso hacemos conexión hasta ahora con todos nuestros amigos oyentes. Hacemos el llamado por lista. Y hacemos el llamado por lista a... Hacemos el llamado a Jorge Luis Indriver, el Altagama. Hacemos el llamado también al Robaperro. Ahí hacemos el llamado también al de la artillería pesada, al Tigre del Volante, al Profe Grego. Hacemos el llamado a Doña Amalia. Hacemos el llamado también al Escolar Feliz. Hacemos el llamado, por supuesto, a Narciso Taxi. Hacemos el llamado al Fresa Uber. Hacemos el llamado por ahí también hasta ahora de Alberto Castillo, Castillito. Ahí hacemos el llamado a cada uno de nuestros amigos conductores. A los que se me ha pasado de por mente, no crea. A veces a uno se le olvidan las cosas, pero no quiere decir que están... Mire, ustedes están grabados del lado izquierdo, el lado donde está el corazón. Ahí están grabados. 313-61-3975 para que usted envíe su nota de voz de inmediato y entréguenos información de cómo está la movilidad. Buenos días, Tropicana.
3: Buenos días, Gatocano, Wilson Sierra, a toda la mesa de trabajo de Tropicana, para reportarle movilidad sentido Boquilla, Avenida Santander hacia el centro. Todo se encuentra 5-5 a la hora, 5-5 a la hora. Ya tú sabes quién te habla, Harold Zamora, de la artillería pesada.
2: Muchas gracias, viejo Harold. Buenos días, Tropicana.
4: Buenos días, compañeros. Buenos días y bendiciones. Amén. Ramos, Gatocano, el Yesicano,
2: hermanito,
4: el Wilson Sierra, Orlando Ramos. Buenos días para todos por allá, compañeros, informándote la sintonía, la movilidad. Hoy estamos desde acá, desde Ciudad Jardín, La Carolina, el intercomunicador que hicieron acá por esta conexión entre Parque Heredia y la Carolina. Esto por acá está ready, está funcionando, está evacuando bastante la movilidad, está sirviendo. Hoy, quincenazo de ley, estamos activos con la movilidad y vamos para el rombo de Esposo. Y todo por acá, ahora, al momento, se está fluyendo 5-3, 5-4, te informa Altagama.
2: Dale.
0: Oye, ahora que el padre mencionó el quincenazo de ley.
2: Sí, que vaina vieja.
0: Sí, señor.
2: Te dice, Jessy, dígame. Ahorita que hablamos de la primera chamba, cuando la radio a mí no me daba todavía estabilidad laboral, yo me metí a trabajar en los almacenes. Y el primer almacén donde yo trabajé era en Ley del Mercado.
0: Ah, en el Ley del Mercado. Bastante tiempo.
2: Te estoy hablando hace 36 años.
5: No hablemos solo de ley, hablemos también del TIA, que era otra cadena de almacenes.
1: Magali París, o sea.
5: Oiga, con esa serie.
2: A la Cartagena Vieja.
0: A ver qué dice Osvaldito Music. Bienvenido, mi hermano.
6: Buenos días, muchachones.
0: Buenos días.
6: Bendiciones para la mesa de trabajo Tropicana, la de aquí. Osvaldito Music se presenta y oyente nuevo.
0: Bienvenido, mi hermano.
6: El tema del momento, que se compró con la primera quincena, me compré el celularcito ese cabezoncito negro que estaba de la marca de Belsao. Qué tiempo aquello, aquí está en 1100 por ahí dando palos. Bendiciones para todos ustedes, mi hermanito. Cuídense mucho.
0: Bienvenido, papá, bienvenido. 6:43, oyentes a esta hora.
7: Buenos días, Tropicana, la más bacana, le habla Over Taxi. Bueno, compañeros, movilamos Mamonal desde las olas hacia Ceballos, está 5-5, ambos sentidos. Movilidad por acá por Santa Clara, Ceballos, Zaragoza, internamente 5-5. Aquí en el semáforo de Zaragoza está cerrado el paso hacia el hospital universitario con unas cuestiones como que están haciendo trabajos de algo por ahí. Entonces está cerrado el paso en el tramo semáforo Zaragoza hacia el hospital universitario.
1: Bueno, ya saben.
0: Overtaxi, informó.
1: Overtaxi,
0: señor.
1: Sí. Se está cerrado ahí, muchachos.
0: Más reportes a esa hora. Buenos días.
8: Buenos días, equipo de Tropicana. Buenos días, taxi reportando para la más bacana. Viniendo de Manga, Avenida Jiménez, centro, entrada y salida Boca Grande, 55. Avenida Santander hacia el aeropuerto, 5455. Bendiciones.
0: Dale, mi hermano, amén. ¿Qué más reporta por acá? Buenos días, hola.
9: Bueno, buenos días, señores de Tico Tropicana, Volante. La más bacana.
0: La de aquí.
9: Otra Tico. Vez reportándose, Tico Volante, estaba sin carbo. Otra vez estamos de nuevo al ruedo, gracias a la bendición de Dios. Ahí está, por ahí está, es que la vacila bacano, Jessicano.
0: Sí, señor.
9: El gato. Gato Cano, está la fiera, y Wilson Sierra, que los veo ahí, la morenata como está de vacaciones, sí, sí. Bendiciones para ella.
0: Bueno,
9: vamos a darle aquí un poquito de estado de vía. Vengo saliendo de la casa de Bicentenario, por Del Campo, Colombia Tonto, está 5-5, acá entro. Ahí cogimos la cordialidad, llegamos hasta Rompoy de Pozón. Ahí están las motos, los carros, ahí está, siempre está un taponcito, un 3, un 3, un 5-2. Y ahí arrancamos para combatir como siempre. 5-1, 5-0. Aquí se lo hice Tico Volante. Por la bendición de Dios, vamos para adelante.
0: Eso, Tico, eso.
1: Amén, amén.
0: Más reporte de movilidad hasta ahora. Buenos días.
10: Buenos días, buenos días, buenos días, Tropicana. Buenos días, Gato Cano. Buenos días, Orlando, Florida.
0: ¡Wilson! El náufrago.
10: Oye, muchachones, ¿qué les digo? Bueno, la vía, la terminal está un tanto enredado. Está ahí fluyendo, pero está enredado. Ahí, en cada cepiña y todo, está enredado. Por la vía acá, Ternera, sentido de la bomba, el gallo. Bueno, se está moviendo. Hay cada cepiña por ahí, pero se está moviendo. Se lo dice el Toreto.
0: ¿Y los Toretos?
10: Ah, mi hermano. Y con respecto al tema de hoy, yo compré con la primera quincena. Da, trabajaba yo en Tubo Caribe. Ajá. Mi primera jamba. Esta, me reuní con los compañeros, los amigos de acá de infancia, de Las Palmeras. Y yo les dije que iba a mandar la botella de Medellín. ¡Qué chapetera en la primera quincena! ¡Te lo dice Tore!
0: Eso, Toreto, 6 de la mañana, 46 más oyentes a esa
11: hora. Buenos días, Gatico Cano, buenos días, hola. Buenos días, Wilson Sierra, buenos días, mi hermanito Jessicano.
0: Mi hermanito.
11: Dios me lo guarde y me los bendiga grandemente.
0: Amén.
11: Hoy, mañana y siempre, de corazón les deseo bendiciones en su oficina, en su casa y donde quiera que estén.
0: Amén,
11: bueno, le doy la movilidad. Pasado Ceballos lo dejé 5-3, 5-4. Crisanto Luque la dejé 5-2, 5-1. La entrada de Manga, como siempre, 5-0, 5-0 a la hora. Les seguiré informando más adelante. Les habló el profe Grego.
5: Gracias, profe.
11: Bueno, acabo de llegar aquí, diagonal al cementerio, la cuarta avenida, como el que va para el puente Román, uh-huh. Y el puente La Palma, todo está fluyendo 5-5. Les habló el profe Grego.
0: Gracias, profe. Más oyentes a esta hora, buenos días.
12: Buenos días, amiguito, ¿cómo están?
0: Muy bien.
12: Este es un saludo de amistad.
0: ¡Qué bien!
12: Muy bien, muchachos, con los buenos y bendecidos días para ustedes. Allá en cabina y a los oyentes de Tropicana, la de aquí, papá. No hay más, la de aquí. Muchachos, les comento y no cuento. Mega Tienda tiene dos presencias de cabeza piñitas ahí, hay dos reguladores. Y el que se pone la 10 se trasladó para la entrada de Chiquinquirá, por ahí por la Casa de Justicia.
0: Okay.
12: Pero la movilidad por allá está 5-1, 5-0. Y les cuento que Barriales, Poporín, a esta hora está mírame y no pase, mírame y no pase. Para acá, para Barrial, en ambos sentidos. ¿Qué pasó? No sé, pero el baile está plebísimo. Igualmente en el Romboy del Pozón, cortina de humo, pataleta ahogado. Ay, mi madre. Todo acá está intransitable. Tu Tropicanista, Gotito Boxer. ese disquito que pusieron, me estaba tomando precisamente un cafecito y lo sentí como si fuera un trago de aguardiente. Me quemé, pero pónganse ahora un Nesquini, pónganse un Nesquini, déjalo caer, que tipo, déjalo caer.
0: Dale, dale, mi hermano.
2: Velázquez está pidiendo.
0: Ahora son las 6 de la mañana, 48 minutos. 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

0: Michelle con esto que se llama La Quinceañera. Son las 6 de la mañana 52 en cómo amaneció Cartagena.
1: Pero chévere decir, Michelle es bueno, está haciendo champeta también, no solamente Michelle, salsa, Michelle, me alegra por él.
0: Michelle de Tierra Bomba aquí.
1: Por eso decía que chévere que Michelle
2: en su momento, en su momento. Michelle el buenón es un es salsero y Michelle de Tierra Bomba es champetú.
0: Ahora es cristiano.
2: Ahora es cristiano.
0: Tiene mucho tiempo.
2: Está cantándole a Dios.
0: Siendo champetas cristianas.
3: ¿Es el que grabó Soy Champetú hasta morir?
0: Sí, sí.
1: Ese
0: es un himno.
1: Ese es un himno. 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
0: Ahora son las 6 de la mañana 53 en cómo amaneció Cartagena, que es de Tropicana. 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
1: En Tropicana 654, 654 minutos.
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0: en la Sonora Ponceña, se llama Mala Mujer. Son las 7 de la mañana, 11 minutos, 7 de la mañana, 11. Es momento de estar en paz, 7, 11 minutos en Colombia.
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0: Las 7 de la mañana con 11 minutos, hora de escuchar Palabra de Vida con los amigos victoriosos. Pasa por alto las malas acciones. Recuerda, pasa por alto las malas acciones. Mateo capítulo 5, versículo 11. Bienaventurado soy cuando por mi causa os vituperen y os persigan y digan toda clase de mal contra vosotros, mintiendo. Hay gente que nunca estará conforme con tu favor, y por más que intentes hacer algo para agradarles, no será posible. No por ti, sino por la gracia y el favor de Dios que está en ti. No grites tus bendiciones, porque la envidia y la codicia tienen el sueño liviano. La gente puede falsificar la imagen y querer ser como tú, pero nunca el fruto que hay en ti podrán superarlo. Cuando tienes la unción de Dios para fructificar, no importa que te roben la túnica, el palacio es tuyo, recuérdalo, sin importar cuán duro y difícil ha sido este tiempo para ti, sin importar cuántos golpes has recibido o cuántas circunstancias has atravesado en tu vida. Quiero decirte que la bendición de Dios tiene para ti un gran propósito, y es tan grande que te hará olvidar todo dolor de ayer. ¡Ánimo! Dios bendiga tu vida y tu familia. Son las 7 de la mañana, 14 minutos. 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
1: Ahora son las 7 de la mañana, 15 minutos, 7 de la mañana, 15. Desarrollo de las principales noticias en cómo amaneció Cartagena. Las 7 de la mañana con 15 minutos, sicarios acribillaron a joven con arma de fuego en zona rural del municipio de María la Baja. Aquí está la noticia. Muchísima atención, un hombre identificado como Aney Bello San Martín fue asesinado con arma de fuego en el corregimiento de Ñanguma, perteneciente al municipio de María la Baja en el departamento de Bolívar. De acuerdo a las primeras versiones que de este nuevo homicidio en los Montes de María, dos hombres que se movilizaban en motocicleta llegaron al lugar, le dispararon y huyeron rápidamente. El homicidio ocurrió en la calle principal de esta población rural, donde, según testigos, se escucharon varios disparos que alertaron a los habitantes. Tras el ataque, la víctima quedó tendida en el suelo y sin signos vitales. Minutos después, familiares llegaron al sitio y reconocieron al hombre, quien era oriundo del corregimiento de San Antonio, zona rural del municipio de San Onofre, en el departamento de Sucre.
2: Pero tenemos ya las 7 de la mañana con 16 minutos, 7 de la mañana con 16. Atención, un hombre hallado muerto en Manga sigue en la morgue de Medicina Legal y Ciencia Forense de la ciudad de Cartagena. Atención Cartagena, mucha atención, el pasado martes 13 de octubre fue ingresado a la morgue de Medicina Legal y Ciencias Forenses del barrio Zaragozilla el cuerpo sin vida de un hombre hallado en una calle del barrio Manga. Desde entonces permanece en las instalaciones sin que sus familiares o conocidos se acerquen a reclamar para darle cristiana sepultura. Se trata de una persona de piel negra entre los 25 y 40 años de edad, de contextura delgada, cabello corto y negro y 1,75 metros de estatura y con la dentadura deteriorada. En el momento del hallazgo vestía una pantaloneta de color gris y una camiseta de color negro. Como características particulares, tiene una cicatriz en la cabeza. No tenía documentos, por lo que los forenses están realizando diferentes exámenes para dar con la identidad. Sin embargo, también consideran importante que si un ciudadano cree con las características mencionadas que le son familiares, se acerque hasta la morgue y así facilita el proceso de identificación.
1: Las 7 de la mañana con 17 minutos, 7 con 17. Más noticias aquí en Tropicana, la de aquí, en la ciudad de Cartagena de Indias. Bueno, muchísima atención porque un padrastro y un adulto mayor son condenados en Cartagena por agresiones sexuales contra menores de edad. Las pruebas aportadas por fiscales del Centro de Atención Integral a Víctimas de Abuso Sexual de la Seccional Bolívar permitieron que jueces condenaran a dos abusadores sexuales en Cartagena. Por uno de los hechos ocurrido en La Boquilla, fue sentenciado a 24 años de prisión un hombre que agredió sexualmente a las hijas de su compañera sentimental. La fiscalía aportó las pruebas suficientes que evidenciaron cómo el ahora condenado sometió a vejámenes sexuales a dos menores de edad de 9 y 11 años. En otro proceso, un hombre de 69 años deberá cumplir una condena de 14 años y 9 meses por acosar sexualmente a una estudiante. Los hechos se registraron cuando la joven de 14 años se trasladaba en un bus. Según la investigación, el adulto mayor se sentó al lado de la víctima y durante el recorrido la agredió tocando su cuerpo. Le hizo comentarios de índole sexual, además de ofrecerle dinero, maquillaje para que accediera a sus pretensiones sexuales.
2: Dios mío. Ahora son las 7 de la mañana, 19 minutos. 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Y de otro lado, se les cayó el negocio a Lady y Marlon. Fueron capturados en el Carmen de Bolívar con más de 75 dosis de droga. ¡Mierda! En los barrios Mateo Gómez y la Floresta del Carmen de Bolívar, las autoridades adelantaron dos diligencias de allanamiento y registro que dejaron como resultado la captura de dos presuntos expendedores de estupefacientes, conocido como Blady y Marlon. El procedimiento fue desarrollado mediante un trabajo coordinado entre la Seccional de Investigación Criminal SIGIN y las policías de la estación de dicho municipio. Durante los allanamientos se incautaron 50 dosis de marihuana y 25 de base de coca. Alias Blady presenta 7 anotaciones por tráfico, fabricación o porte de estupefacientes, concierto para delinquir relacionado con microtráfico y destinación ilícita de inmueble. Por su parte, Marlon registra 5 anotaciones judiciales por tráfico, fabricación o porte de estupefacientes. Bueno, tenemos ya las 7 de la mañana con 20 minutos, 7 de la mañana con 20. Hasta ahora les actualizamos en noticias. Mucha atención, 2 hombres fueron enviados a la cárcel por homicidio, uno en Turbana y el otro en la ciudad de Cartagena. Atención Cartagena, mucha atención, la Fiscalía General de la Nación presentó elementos de material probatorios que permitieron que jueces enviaran a la cárcel a 2 hombres señalados de incurrir en asesinatos ocurrido uno en Turbana, que es la capital mundial del bollo de millo, y la ciudad de Cartagena. El primer crimen ocurrió en el 2025 cuando Luis David Cantillo Guerra, en compañía de otras personas, al parecer llegaron en una motocicleta hasta el colegio en construcción en la vía que de Turbana conduce hacia Gambote. En el lugar dispararon contra un ingeniero de 25 años quien laboraba allí y quien falleció debido a la gravedad de las lesiones. Por otro hecho ocurrido en el barrio Villarrosita de la ciudad de Cartagena, fue procesado Oliver Steve Sepúlveda Reyes, quien en medio de una riña habría asesinado a un hombre de 41 años, quien presuntamente golpeó con objetos contundentes.
1: Las 7 de la mañana con 21 nos llega noticia de último momento desde el Departamento de Policía de la ciudad de Cartagena, porque en el barrio Boston, sector El Pueblito, ayer miércoles 14 de octubre, sobre las 8 de la noche, se registró el homicidio de Luis Armando de Ávila Díaz, conocido en el sector como el alias de Conejo. En el mismo hecho resultó lesionado otro hombre, conocido con el alias de Chino, quien registra 5 anotaciones judiciales, 3 de ellas por porte ilegal de armas de fuego. Esta persona fue trasladada a un centro médico donde se encuentra recibiendo atención médica. De acuerdo con la información recolectada, 2 sujetos que se movilizaban en una motocicleta habrían disparado en contra de las víctimas cuando se encontraban en vía pública del mencionado sector, ahí en el barrio Boston, sector El Pueblito. Anoche, sobre las 8 de la noche, asesinaron a Luis Armando de Ávila Díaz, conocido como el Conejo, y resultó herido alias el Chino.
2: 7 de la mañana, 22 minutos. 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Bueno, mucha atención, que Aguas de Cartagena proyecta finalizar la ampliación del acueducto en el mes de agosto, pero del 2027. Mucha atención, que Aguas de Cartagena avanza en el proyecto de ampliación de la planta de tratamiento de agua potable El Bosque, una obra estratégica que permitirá fortalecer la capacidad y la respuesta de la confiabilidad del sistema de acueducto en la ciudad de Cartagena, contribuyendo a su seguridad hídrica. Atención, con una inversión estimada en 12 mil millones de pesos, el nuevo módulo permitirá incorporar 20 mil metros cúbicos día de la capacidad adicional, ofreciendo una alternativa de respaldo durante los mantenimientos programados de las unidades de las plantas ante situaciones que puedan afectar temporalmente su operación, aportando una mayor flexibilidad operativa. El proyecto tiene un plazo estimado de ejecución de 10 meses e incluyen las etapas de diseño, construcción y puesto en marcha. Actualmente se encuentra en la fase constructiva.
1: Las 7 de la mañana con 24 minutos, la policía de Cartagena capturó a un hombre e incautó 9 especies de fauna silvestre, o sea, 9 pajaritos.
3: 9 pájaros.
1: Mire usted. Aves, sí señor, 9 aves. En el marco de las acciones de protección y conservación de la fauna silvestre, unidades adscritas a la seccional de Carabineros y Protección Ambiental de la Policía Nacional en Cartagena lograron la captura de un hombre por el delito de aprovechamiento ilícito de los recursos naturales renovables. Durante el procedimiento, los uniformados llegaron hasta el mercado de Basurto, sector El Hueco, donde se adelantó la incautación preventiva de 9 especímenes de fauna silvestre. El ciudadano capturado fue puesto a disposición de la autoridad competente para el desarrollo de las actuaciones judiciales correspondientes. Por su parte, los pájaros, las aves, quedaron bajo disposición de la autoridad ambiental competente conforme a los procedimientos establecidos. 7:25 a.m.
4: Y nos vamos ahora con información del entretenimiento a nombre del desafío Mundimotos. Quería contarles que la presentadora de televisión Laura Bozzo, de Laura en América, ajá, pues ha estado muy mal de salud. Ella sufrió un dolor en el estómago, fue al hospital, le encontraron una grave crisis de deshidratación y además una úlcera gástrica, una úlcera abdominal, y fue operada de urgencia por la ruptura justamente de esta úlcera. Se le explotó la úlcera, como dicen por ahí. Estuvo intubada incluso, y ya pensaban que no íbamos a tener más Laura en América, pero al parecer ya está mucho mejor. Incluso ella ya ha mandado un mensaje de tranquilidad en sus redes, así que muy bien por ella. Y por otro lado,
1: Laura es la que dice, ¡que pase el
4: degenerado ese!
1: Esa misma ella.
4: Ella misma. Y de paso, pues también a los fanáticos de Michael Jackson, prepárense porque van a hacer un documental sobre lo que pasó detrás de cámaras en el lanzamiento del show del Super Bowl, cuando él se presentó en este gran evento deportivo, marcando a partir de ahí ahora ya todos los eventos deportivos tienen farándula en el medio. Y eso realmente parece que fue muy impactante, y vamos a verlo ya dentro de poco porque ya se va a lanzar este documental.
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0: Límite 21 se llama Cuando Llega el Amor. Son las 7 de la mañana, 37 minutos. 7 de la mañana, 37. 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
1: Oye, yo quiero aprovechar para que recordarle a los oyentes que tenemos un tema del día, porque hoy es el jueves de TVT, y queremos saber qué fue lo que usted, lo primero que usted compró con su primer sueldo. Cuéntenos, por favor, la primera platica que usted cogió, dígalo, ¿para qué lo hizo?
2: Que yo me acuerdo, gastó? Yo me acuerdo que yo me compré un guarapo en la Plaza de Arjona. Mediodía.
1: Imagínate. Ah. Hombre, yo sí me invité a hacer nada.
0: Voy a comer en Cocorico.
1: Exacto. Que era en ese momento, papi, requete pupi.
0: Y el gato, papá, el gato como ya tenía hijos.
3: Que fue el que ganó y que mi primer millón.
0: ¿Cuál es?
1: ¿Cómo se llama? Que ser el grupo Vacilos.
3: Vacilo. Sí, claro. Bueno, cuando yo recibí mi primer millón, bueno, que no era, sí. como quien dice hoy, un millón de pesos, no, me tocó pagar riendo.
1: Nah. Oye, yo justamente tuve la oportunidad de hablar con el cantante de Vacilos, se me olvidó el nombre ahorita, voy a decir que Jorge González, pero no se llama así. Qué man tan amable, qué tipo tan buena gente. Y yo le decía, oye, pero ven acá, eso es que mi primer millón, si un millón de pesos no alcanza para el de Wilson, de dólares, papi, de dólares. Ay, aprendí una lección, papá, hay que pensar en pero dólares.
3: Tenemos activo el 313-6130-975. Es un tema chévere para compartirlo hoy jueves de TVT. No todos los días tienen que ser algo así de misterio. Claro. Jueves hay que ponerle también sabor ya, porque ya le vemos la cara al fin de semana.
1: Sí, señor. Jorge Villamizar se llamaba el cantante.
3: Y hoy tenemos aquí en la ciudad de Cartagena, en el centro histórico, el recorrido de el preludio universitario.
2: Sí, señor. 5 de la tarde.
0: ¿Qué dicen los oyentes, César? Buenos días.
4: Hola, ¿qué tal? Buenos días y bendiciones para todos, compañeros, para informarles la movilidad por acá, por la vía del consulado y la piedra de Bolívar, hasta llegar hasta el hospital universitario de Cartagena. La vía está complicada, la vía está, mírame y no te metas. Lo peor del cuento es que un compañero ya dio la nota, dio la información, y a que no se imaginan que hizo el alta gama.
0: ¿Qué hizo?
4: Está escuchando que mírame y no te metas, y va a ir, coge una carrera y va y se mete.
0: Se metió.
4: Bueno, compañero, aquí estoy en pleno trancón, metido aquí, esto no puede ni para. Bueno, más camina la canción de Mr. Blanc, uno viene, otro van, pero acá nada, acá tú estás apretado. Que darle... Por acá está, mi hermano, mírame y no te metas. Escuchen consejos si quieren llegar a viejo. Sí, informa alta gama.
0: Eso, alta gama, 740.
5: Del hospital universitario, por la de se desarrollo hacia los cuatro vientos, 50, 50, 50. Pónganle todos los ceros.
0: Bien enredado. 7:40 minutos, Wilson.
1: Oye, hay un tema de misterio ahora que el gato mencionó esto, pues creo que vale la pena comentar. Y es que hay una película que se llama El Habitante, es una película que hicieron en el 2017, hace nueve años. Y lo que está causando noticia por esta película, que fue dirigida por Guillermo Amoedo, es que en una escena de la película, al principio, sale un noticiero ficticio donde anuncian la muerte del Papa, pero el Papa en la película se llama León XIV. Y qué coincidencia que en el 2025 tuvimos 24, ¿qué año subió el Papa? Bueno, no, qué coincidencia que en el presente nuestro Papa se llama León XIV. Ahora, yo no he visto bien la imagen, pero sí dicen que en la imagen del funeral del Papa se alcanza a ver la bandera de Perú. Y nuestro Papa actual...
0: ¿Cómo se llama la película?
1: La película se llama El Habitante.
0: No, la voy a buscar.
1: Mire.
0: Hay que verla.
1: Es que dicen que sale la bandera de Perú, y la relación de nuestro Papa con el país peruano ha sido totalmente íntegra, ha sido muy, muy fuerte. Él fue obispo de Chiclayo, entonces, definitivamente, arzobispo, perdón. Entonces, te puedes imaginar que la gente está especulando una serie de teorías de la conspiración, de que si esto puede...

0: Puede ser premonitorio de que si el Papa se va a morir de algo pulmonar o que se lo van a matar o que se... Mejor dicho, está todo internet hablando del tema.
1: Pero hay que ver esa película.
0: Sí, hay que verla. Hay que verla.
1: Wilson, recomienda la... ¿Estás recomendando la película, Wilson?
0: No la recomiendo, no la he visto, sencillamente es tendencia en este momento. Pero si quiere que le recomiende una película, le recomiendo qué película no ver. No vaya a ver Madre Siniestra. Porque es en inglés se llama La Otra Mami, es porque la niña que tiene su mamá y su papá y todo el cuento, cuando la mamá se va a trabajar, porque el papá es un mantenido, lo que hace la niña es que se encuentra con otra mamá que es bien macabra, bien siniestra, y que hace de cuanta maldad, que es un fantasma que vive en la casa, pero asume la imagen de la madre. Para ganarse a la peladita. Uh-huh. La cuestión parece, pues da como miedo la sola idea. Y algo le quiera pasar. Papi, pero usted ve la película y termina envuelto de la risa, pero de lo estúpida que es. O sea, realmente no pierdan su plata yendo a ver la Other Mami esa, la madre siniestra.
1: ¿Qué dicen los oyentes a esa hora? 7:42 minutos.
2: La entrada a Parque Heredia por territorio mío 5-5-4. Salida de Parque Heredia por Amarillo. 5151 y por la vía normal 5152. Hay dos reguladores y un cabeza de viña. Okay. La movida por San Fernando internamente 5354, salida la del ESO 5253. Informa todo el tránsito.
1: Bueno, tenemos ya las 7 de la mañana con 43 minutos, 7 de la mañana con 43. Hacemos toque-toque hasta ahora también ahí con el amigo Guido Castro desde Barranquilla, que nos entrega la información deportiva. El Junior no pudo, creo que empató el Junior. Vamos a ver cómo le va Real Cartagena, que hoy también tiene encuentro. Ahí está Guido Castro en este enlace que hacemos con los compañeros de Tropicana en Barranquilla. Guido, aquí está Tropicana, la de aquí.
3: Tropicana, buenos días. Ay, hombre, Junior no pudo. En juego que estaba pendiente de la fecha número 4, empató con el equipo del Deportivo Pereira 1-1 en Barranquilla. Yerbey Peña a los 5 de la primera parte abrió el marcador, pero Anderson Plata a los 12 convirtió para el equipo Matecaña. El Junior tuvo posibilidad de ponerse 2-0, pero Luis Fernando Uriel volvió a fallar penalti. Las posibilidades de clasificar prácticamente están agotadas. 6 partidos le quedan sin margen de error. Debe ganar todos los partidos para llegar a 29 puntos y esperar que los otros equipos no hagan más de 29 puntos. Bastante difícil. La verdad, muy, pero muy... Vamos a dejarla ahí. Bueno, hoy tampoco se va a jugar el partido entre Santa Fe y Jaguares. Reportó la Dimayor que este será el día miércoles 21 de octubre. En la Champions, remontada del Real Madrid, que perdía 3-1 y ganó 4-3 a la Roma. El Cucho Hernández, el colombiano, de 2 goles. La remontada del Betis, que se impuso 3-2 al Porto. Y el Paris Saint-Germain ganó en su visita al Manchester City 4-2. Hoy hay más fútbol con la Liga Europea. Bueno, véate qué bien, porque ganaron premios en lo que refiere al Premio Nacional de Periodismo Deportivo Fabio Poveda Márquez, periodistas de Caracol Televisión, El Tiempo y El Atlanticense. También para destacar Vida y Obra para 4 maestros: Efraín Peñate, Sergio Ramírez, Luis Alberto Payer Villa y Hugo Hillera. En la Copa Sudamericana, el Atlético de Medellín le ganó 3-0 al Montevideo Torque. En el otro juego del martes, el Vasco de Gama le había ganado al Boca Juniors 1-0. Hoy por Copa Libertadores Femenina en Quito, Ecuador, a las 7 de la noche, primera fecha del grupo A, Santa Fe frente a Caracas. En el torneo de ascenso, fecha número 13, tenemos partido para hoy jueves a las 4 de la tarde en el estadio Robelio Martínez, el Barranquilla, frente a Tigre, 5 de la tarde en el Sierra Nevada de Santa Marta. Unión Magdalena recibirá a Independiente del Valle del Cauca, y a las 8 de la noche en el estadio Centenario de Armenia, el Real Cartagena visitará al Deportes Quindío. El próximo juego de Junior será este domingo 18, 8 y 10 de la noche en el Estadio Palma Seca, enfrentando al Deportivo Cali. Permítame saludar hoy, en el día de sus cumpleaños, a mi querida esposa, doña Delis Garrido Contreras. Trubi Deportes Dominicana.
1: Bueno, bendiciones para su compañera, para su esposa, sí, la señor. Compañera de lucha. Ahora son las 7 de la mañana, 46 minutos en cómo amaneció Cartagena.

0: se llama El Mártir con el cacique de la Junta, Diomedes Díaz. Son las 7 de la mañana, 7:50 minutos en Colombia.
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0: 7:52 minutos, 7:52 en Colombia.
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0: Carlitos Zabaleta con esto que se llama Sino y Seguia. Son las 8 de la mañana, 15 minutos, 8 de la mañana, 15. 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
1: Señor. Oiga, me voy con algo informativo que ustedes no van a creer, porque es que definitivamente son animalitos que nosotros no tenemos como que muy en estima por la cantidad de enfermedades que causan, las infecciones, los problemas que ocurren con los roedores, las ratas. Mire, las ratas son tan peligrosas que hasta el ratón Mickey usaba guantes, o sea, por algo. Por algo el ratón Mickey usa guantes, entonces hay que cuidarse de las ratas. Pero no de las dos patas, hablo de las de cuatro patas. Pero sin embargo, hay una rata gigante que salvaba vidas y tiene su propia medalla de oro en Magagua, en África. Mire, una rata gigante africana se convirtió en una celebridad mundial por trabajar durante años detectando minas antipersonas en Camboya. Mire usted, con el olfato de la rata, olfateaba los explosivos y sin peligro, pues era muy, muy, no pesaba tanto para activarlos. O sea, si una persona pasaba por ahí, si los activaba y explotaban. En cambio, ella ya sabía, ah, mira, ahí hay una rata, ahí hay un explosivo, ponía la rata y listo. Así que esta rata fue galardonada con medalla de oro al valor en el Reino Unido, con una medalla hecha a la medida de la rata. O sea, le hicieron chiquiticas y tal para galardonarla. Porque a la hora de la verdad, pues es que las ratas se dan a su lado negativo, pero esta salvó vida.
0: Claro.
1: Cosa seria. Y esto pasó en ya le digo el nombre, Magagua, en África.
0: 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Hay algo bien chévere para esta tarde aquí en el Centro Histórico, Orlando Ramos.
2: El Preludio Universitario es desde las 5 de la tarde. Van a estar 11 universidades. 11 universidades van a estar en este preludio que se hace especialmente para los estudiantes de las universidades. Y miren las que van a participar. Van a participar Universidad de Cartagena, el Institución Universitaria Mayor de Cartagena, que es UMAYOR, Corporación Universitaria Rafael Núñez, Universidad Libre Tecnológico Confenalco, Institución Universitaria Bellas Artes y Ciencias de Bolívar, UNIVAD, Fundación Universitaria Antonio de Arévalo, que es UNITECNAR, Universidad del Sinú, Fundación Universitaria Colombo Internacional UNICOLOMBO, Escuela Superior de Administración Pública ESAT, y la Fundación Universitaria Los Libertadores. Los estudiantes llenarán las calles de color y movimiento mediante agrupaciones de danzas folclóricas, gaitas, presentaciones de teatro, ritmos urbanos y vistosas comparsas. Habíamos dicho que el recorrido empezaba a las 4 o 5, no, va a empezar a las 3 de la tarde.
0: 3 de la tarde, 3 de la tarde.
2: En las bóvedas. Sí, y finalizará en la Plaza de los Coches, lugar donde se llevará a cabo el remate oficial del preludio. Oiga, espectacular este colorido aquí en el Centro Histórico.
0: Sí, y algo bien chévere para los turistas, para los propios y extraños, para la gente que está de fuera, van a ver ese encuentro multicolor y ese recorrido, toda la alegría de nuestras fiestas de la independencia. Me llama la atención algo, Wilson. Y es que estará saliendo de un sitio emblemático como lo son las bóvedas.
1: Claro.
0: Estará haciendo el recorrido. Van a estar por todo el centro, ¿no?
2: Sí, en todo el centro.
0: Y llegará aquí en la plaza de los coches.
2: De los coches.
0: Aquí contigo a la Torre de Reloj.
1: La gente me dirá, no, que el evento más importante de las festividades es el desfile de las carrozas, que el evento más importante de la fiesta de independencia son los preludios. Yo digo que es este. ¿Por qué? Porque aquí está la gente joven, la gente que ya está activa, está sembrando. Bueno, ya seguro tenía la semilla sembrada, pero están dejando florecer toda la festividad, todo el independentismo que trae esta buena fiesta.
0: Mire, yo le decía, esta madrugada metíamos para contextualizar un poco. Yo le decía a la gente, ¿qué recuerda usted de esos noviembre viejos? Y como quiera que hoy fue el TVT, ¿no?
2: Claro.
0: Mucha gente, incluso Orlando venía escuchando y llama a un oyente y me dice, yo me acuerdo de un disfraz que sacaban, el disfraz de la muerte. Y salía del barrio Boston. Yo le hablé con propiedad y le dije, sí, yo me acuerdo de ese disfraz y tal y la cuestión. O sea, eso es sembrar la semilla. pero ya lo que se va a recoger con estos jóvenes universitarios es lo que usted está diciendo, ya la florecita, ya todo, y vienen generaciones, y la idea es incentivar a que nuestra fiesta de la independencia, que toda esa tradición festiva que se vive en la ciudad de Cartagena se siga disfrutando por años de años y años y años y años, y que siga floreciendo y que el turista llegue a la ciudad de Cartagena y consiga algo nuevo.
2: Es lo que realmente se busca.
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0: ¿Qué lo digo en serio? Tropicana te levanta el camello.
2: Bueno, importante empresa requiere atención, chamba y camello. Maestro de obra para Monpós. Está necesitando un maestro de obra para Monpós que sea, que tenga mínimo 3 años de experiencia en el cargo para supervisar obra, verificar que los trabajos se realicen según los planos, que los trabajadores trabajen. ¿Cierto?
1: Claro, obvio,
2: porque que usted a veces usted pasa por una obra y de pronto ve que el vale está sentado ahí, está revisando el celular. Ey, mi hermano, ¿qué? Y entonces...
1: Revisando los planos.
2: ¿Usted le cree?
0: No. Oye, Wilson. Mi hermano, ¿y qué? Aquí me mando Gaby pidiendo mente.
2: Bueno, señor. Se va a ganar un sueldo que está en el orden de 1 y 2 salarios mínimos legales mensuales vigentes este maestro de obras para Monpós.
1: Bueno, le tengo más chamba, más camello. Importante empresa solicita ingeniero civil. No puede ser ingeniero militar, tiene que ser civil, con mínimo 2 años de experiencia en el cargo. Funciones: realizar revisión general del proyecto, ejecutar, revisar la programación de la obra, verificar directa y permanentemente por el fiel cumplimiento de todas las especificaciones y otras afines a el tema. Esto es para una obra también en Monpós, y el salario es de 2 a 4 salarios mínimos mensuales legales vigentes.
2: Bueno, más chamba y camello. Se necesita de un operario de empaque. Uno no, son 2 operarios de empaque los que necesita una importante empresa del sector comercial al por mayor de productos alimenticios, y requiere para su equipo de trabajo a esta persona que sea bachiller o con experiencia mínima de 1 año en áreas de producción o en cargos similares, para que se gane un salario mínimo legal mensual vigente.
1: Y también se requiere inspector de obra, también para Monpós. Se requiere técnico o tecnólogo en salud ocupacional con licencia ocupacional vigente o profesional en salud ocupacional con mínimo 1 año de experiencia para que realice funciones de revisión general de un proyecto a ejecutar, revisar la programación de la obra, verificar directa y permanentemente por el fiel cumplimiento de las especificaciones y todo lo afín a esta labor. El sueldo es de 1 a 2 salarios mensuales mínimos legales vigentes.
2: Otra chamba y camello: se requiere analista de compra y logística que sea profesional en áreas administrativas, logística, ingeniería industrial o carreras afines, con mínimo 3 años de experiencia relacionada en el cargo. Se va a ganar un sueldo que está entre 1 y 2 salarios mínimos.
1: Oiga, Orla, y si uno quiere aplicar, oye, a mí me interesa este empleo, o yo conozco a fulano, ¿qué debe hacer esa persona?
2: Bueno, mire, lo primero que debe hacer es ingresar a la página personas.serviciodeempleo.gov.co. Allí va a registrarse, va a llenar el formulario que ahí le va a arrojar el espacio, y luego que usted se registre en la página personas.serviciodeempleo.gov.co va a enviar la hoja de vida al correo electrónico agenciadeempleos@confenalco.com, agenciadeempleos@confenalco.com, y de que lo llaman, lo llaman.
0: Vamos allá, pues.
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0: desaparecido Kaleth Morales con eso que se llama Siete Palabras. Son las 8 de la mañana, 33 minutos, 8 de la mañana, 33, en Cómo Amaneció Cartagena.
1: Yo tengo una anécdota muy bonita con Kaleth Morales, y es el hecho de que el hombre, pues yo le entrevisté a la emisora que yo estaba, que era de baladas. Hicimos un convenio para presentarlo en concierto y me tuve que entrevistarlo. Y empieza ese señor a tocar baladas con su guitarra. Y lo que iba a ser una entrevista de 5 minutos por compromiso comercial terminó siendo 2 horas de programa. Fue muy bacano. Pero el día del evento estaban pues probando sonido, todo el cuento, platillo de bandera, centro de convenciones, tremendo solazo. Y estoy yo hablando con mi amiga Natasha, que es una ingrata que, no sé, que se me perdió y no ha vuelto a ver a Natasha. Procura, Natasha. Estoy hablando con Natasha Herrera, por acá, en la sombrita, allá dentro del centro de convenciones, la tarima estaba del otro extremo. Y llegó Kaleth, todo el mundo, ¿viste? Llegó Kaleth, está en momento en ese.
0: Imagínate tú.
1: Padre, Kaleth Morales se ha pasado, se ha cruzado toda la plaza de banderas del centro de convenciones con ese solar.
2: Pleno sol.
1: Para ir a saludar a Wilson Sierra, que ojo, Wilson Sierra no le iba a poner la canción, Wilson Sierra no le iba a poner porque está en una emisora de balada, Wilson Sierra, sino para saludar solamente. Papi, eso no lo hace cualquier persona, y mucho menos un artista que en ese momento estaba pegado.
0: Eso se llama gratitud.
1: Se llama gratitud y grandeza de ser. Sí. Santo Dios.
0: Quiero saludar por acá, me dicen por acá, buenos días, primo, bendiciones para ustedes, los estamos sintonizando acá en Zipacoa, mi gente.
2: Ah, en Zipacoa.
0: Dice, está Marelsis Contreras, está Jenny Sonoriega, está Wilson Espitia, está Darwin Arzusa, en la calle Nueva, gracias.
2: En Zipacoa.
0: Sí, en mi tierra.
2: Ok, vale.
0: 8:34 minutos.
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0: 8 de la mañana, 43 minutos.
1: Hay una corriente artística alrededor de bueno, no, realmente no. Realmente es esta corriente de la champeta que incluye nuevas figuras, pero que me causa curiosidad los nombres de las canciones. Mientras que antes eran nombres como Busco a alguien que me quiera o La propia nubecita, que eran, ¿cómo se llama? A los nombres que no son los nombres originales, sino que son puestos por la gente, ¿no? Porque Busco a alguien que me quiera no se llamaba Busco a alguien que me quiera, se llamaba La dama.
0: La dama, exacto, exacto.
1: Y La propia nubecita no se llamaba así, se llamaba La suegra voladora.
2: Fíjate que aquí pasaba algo con el tema de los africanos.
1: Ajá, ah, claro.
2: Los africanos venían con su nombre original y aquí le colocaban lo que se le llama piconema.
1: Eso piconema. Es el nombre, ese era el término que yo estaba buscando, sí, el piconema.
0: Piconema,
1: bueno,
0: claro.
1: Bueno, ocurre que ahora, pues no sé si es que están demasiado inspirados, pero hay una canción como esta que se llama Vulnerable, que la canción, la letra lo dice.
3: Pero vulnerable es un...
1: Vulnerabilidad habla de tu nivel de debilidad, de sí, qué tan débil estás tú o qué tan propenso estás tú para recibir daño de una persona.
3: Sí, pero no es champeta, es afrobeat.
1: ¿Ah, es afrobeat?
3: Sí, afrobeat.
1: Bueno, pero entonces...
3: La hace Luister junto a Manuel Turizo.
1: Oiga, hay una pequeña ligereza división, o si tienes razón, si es afrobeat. Sí lo puedo diferenciar, pero es que me llama la atención también de las canciones de Kevin C. Tiene una que se llama Narcisista, que yo no sé si la gente entienda muy bien qué es eso, porque son términos muy psicológicos y que, sí, hoy en día todos por Instagram ya nos creemos que somos los dueños del mundo y con internet e inteligencia artificial creemos que todos lo sabemos. Y hay otra que se llama Café, las de Luis Ternavoz, que hay una que se llama Ozono, hay otra que se llama Espacio. No sé, estamos como que en los títulos muy genéricos y muy conceptuales. No sé si es que estamos, no sé si es que son prepotentes o si es que sencillamente quieren marcar la diferencia, pero de que es un viaje bacano, es un viaje bacano. De que nos lo estamos gozando, nos lo estamos gozando. ¿Sí o no?
0: Claro.
1: Porque decimos que ya pasó la época esa de las letras del pelo te huele a coco. Ahora ya vamos a ir con una vaina pupi bacana, ay, chévere. Sí. Eso va.
0: 8 de la mañana, 45 minutos, 8:45 en Colombia. La de
2: aquí. Bueno, vamos a hacer conexión hasta ahora con los compañeritos de
0: Háblalo Noticias.
2: Está el amigo Joel.
0: Joel,
2: que nos entrega tres noticias hasta ahora. Joel, buenos días.
4: Hola, muy buenos días a todos los oyentes de Tropicana. Mi nombre es Joel Cuadrado, periodista de Háblalo Noticias, y hoy les contaré los hechos más importantes de Cartagena. Iniciemos con que el pasado 14 de octubre, ciudadanos, sindicatos y organizaciones sociales participaron en una jornada de movilización en Cartagena, en rechazo al gobierno del presidente Abelardo Lespriella y para expresar reclamos relacionados con los servicios y la movilidad. La marcha inició a las 4 de la tarde en el Coliseo de Combate de la Villa Olímpica y recorrió algunos sectores de la ciudad hasta llegar a la Virgencita de Blas de Lezo, donde finalizó aproximadamente a las 7:30 de la noche. En la número 2 tenemos a un hombre identificado como Luis Armando de Ávila Díaz, conocido como alias Conejo. Fue asesinado a tiros en la noche de este miércoles en el sector El Pueblito, en el barrio Boston de Cartagena. En el mismo hecho tenemos a un hombre conocido como alias Chino, quien resultó herido y fue trasladado a un centro médico. Según las autoridades, registra 5 anotaciones judiciales, 3 de ellas por porte ilegal de arma de fuego. De acuerdo con la información preliminar, los disparos habrían sido realizados por 2 sujetos que se movilizaban en una motocicleta. En la número 3 tenemos a que el alcalde Dumé Turbay designó a Angélica Patricia Hernández como gerente de la empresa pública que administrará el Gran Malecón del Mar. Hernández, quien actualmente lidera la Oficina de Inversión y Desarrollo Turístico del Distrito, tendrá la responsabilidad de poner en marcha el modelo de operación, mantenimiento y sostenibilidad financiera de este proyecto. La empresa se encargará de garantizar la limpieza, seguridad, conservación de la infraestructura y organización de actividades culturales, recreativas, además de generar recursos para su funcionamiento. Y en la número 4, como ñapa, tenemos que este viernes 14 de octubre el barrio Blas de Lezo vivirá el preludio de la localidad 3 como parte de las fiestas de independencia de Cartagena. La jornada comenzará a las 3 de la tarde con un desfile de las candidatas al reinado de la independencia, actores festivos y comparsas. A las 5 de la tarde en el campo de softball de Blas de Lezo se realizará un concierto con Rafa Pérez, Charlie Cardona, Jet Black, Son Jader Caribe y Jader Tremendo.
2: Oiga, qué bien, esta es la información que nos brindan nuestros compañeros de Háblalo Noticias, que ahora, bueno, también estamos en alianza con ellos, y vamos a tener toda esta información día por día, aquí en Cómo Amaneció Cartagena, de este medio importante también de la ciudad de Cartagena de Indias. Son las 8 de la mañana, 48, es momento de estar en paz, 8:48 en Colombia.
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0: 849, 849 en Colombia.
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0: Silvestre Dangond, la canción Niégame tres veces a esta hora, aquí en Cómo Amaneció Cartagena de Tropicana, la de aquí 97.5.
1: Bueno, tenemos ya en Colombia las 9 de la mañana con 12 minutos, 9 de la mañana con 12, nuestros oyentes activos, la gente que se activa. Tenemos para ustedes el 313-6130-975, el Tropi WhatsApp de Tropicana, Tropicana, la de aquí.
0: Justamente tenemos por aquí a alguien conectado. Hola, muy buenos días.
2: Bueno, muy buenos días, Mesa Tropicana, reportando el señor Carlitos Particular. Bueno, muchachos, les comento que se necesita de carácter uno, cabeza de piña aquí en el rompoide del mercado, que estos semáforos están dañados. Imagínense el trancón.
1: No, eso está
2: todos quieren pasar, todos quieren entrar.
1: Okay. Ahí, bueno, Orlando no quiere que yo le mencione porque le trae gratos recuerdos, pero se menciona la frase, pónmele sabor por aquí, Wilson. El puntico aquí, el puntico aquí.
0: Un amigo mío, déjelo por ahí.
1: Oiga, bueno, ahí se aplica la que aplican en la tierra de Orlando.
0: ¿Cuál es?
1: Ahí hay un sector. Y el sector es muy peculiar, sí. Así como, por ejemplo, usted aquí en algún sector en la ciudad de Cartagena que se llama Pasacorriendo.
0: Uh-huh. Ajá.
1: Hay otro que dice brinca y...
0: ¡Eso!
1: Este
3: Mariquel Último.
1: Mariquel Último.
0: ¡Ay, Dios mío! Bueno, la gente que está conectada con nosotros en Tropicana, hola, buenos días.
4: Buenos días, mi querida gente tropicana. Le habla Edgar Locano, el tigre volante.
5: Oiga, yo hoy no dije nada de reporte de cómo están las vías, porque de tempranito unos clientes me llevaron y estoy aquí en Serena del Mar trabajando por hora.
1: Está bien.
5: Limpió el carro como 3 veces, 4 uh-huh. veces, porque a veces uno está trabajando por hora y no está haciendo nada, desespera uno, pero aquí estoy parqueado. Oye, Wilson, una preguntita de millón ahí. ¿Cómo le voy al gato cuando toma nota que no han dicho nada?
0: Oye, es que ayer...
5: ¿Cómo le fue con el examen?
0: Ayer...
5: El tigre volante que me dio los compañeros y los cotea.
0: El tigre, gato, el coste, que nosotros no hicimos nada, fue el tigre.
1: No, pero...
0: El tigre ayer dijo que
1: donde
0: usted
1: el tigre estaba... está diciendo es porque ustedes dijeron algo.
0: No, él dijo que usted no estaba aquí, que se imaginaba que usted estaba en el servicio médico visitando el toma notas. Pero nosotros lo quedamos así. Cuente qué pasó, gato, que usted no estuvo ayer. Explíquenle a los oyentes, por favor.
1: No, andábamos por Barranquilla haciendo algunos trámites, tema de laboral, ¿no?
3: Exacto. De la emisora, de la emisora. Claro,
0: okay. Claro. Yo sí decía, si alguna vez acá escucharemos el maullido, porque esa va a ser. Hola, buenos días, Tropicana.
6: Sí, señor, gato, sí, señor. Semáforo en mercado está bañado.
1: Nah, mira eso.
6: Qué tranconera, papá. 1-1-5-0-0 mercado, la rotonda.
1: Mira eso, está tremendo.
0: Santo Dios.
1: Ay, Dios mío.
0: Bueno, tenemos por ahí una información muy importante, pero antes yo quería comentarle algo muy importante. Ajá. Es que el pollo en Colombia no solamente es una comida, es parte de nuestra cultura. 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
0: Y aquí con las cosas de las que nos enteramos que definitivamente nos erizan la piel.
1: ¿Pasó?
0: Y no por cosas positivas como en un reality, sino por indignación.
1: ¿Qué pasó?
0: Que nos cuente Orlando Ramos qué es lo que ha pasado.
3: Miren, está rodando en las redes sociales un video que fue grabado en el corregimiento de Arroyo Grande.
1: Eso es Cartagena.
3: Zona norte de Cartagena.
1: Eso es Cartagena, sí, y él pasé por ahí.
3: Sí, en donde se observa a una mujer que está vestida de blanco agrediendo a un gato o una gata, un felino.
0: Se mete
1: con los animalitos.
3: Presuntamente, la mujer le habría quitado la vida al gato.
1: ¿Por qué?
3: Porque está relacionado el tema con brujería.
1: Oye, pero entonces...
0: En el medio octubre, imagínate.
3: Pero lo que llama la atención es que los líderes a los cuales o con los cuales nos hemos comunicado de Arroyo Grande, que son varios líderes, y que ellos han preferido no revelar su identidad porque van a poner el caso ante las autoridades competentes, es decir,
1: eso le compete a la UMATA.
3: La UMATA, la policía de carabineros, personería, en fin, ante las autoridades competentes, porque el caso ocurrió en las afueras de la estación de policía ¿Cómo? De Arroyo Grande.
0: Ahí mismo.
3: Y al parecer, ninguno de los uniformados en turno hicieron nada para evitar que la mujer le quitara la vida al felino.
1: Uy, Dios mío.
3: Eso está viral en las redes sociales. Esa es una noticia en desarrollo. Y el video ha generado tanta indignación que los defensores de los del maltrato animal ya están tomando acciones sobre este caso, porque no justifican el hecho de que una persona, por el motivo que fuese, sea en este caso supuestamente por brujería, le quiten la vida a un animal, sabiendo que en Colombia está penalizado el maltrato animal.
0: Pero la vieja que decía que el gato era una bruja, o que coge el cuento, o que le estaban echando un maleficio por esa vaina, ¿ok?
3: Supuestamente esto está relacionado con brujería, más sin embargo ya el caso lo van a poner en conocimiento en las próximas horas los líderes de Arroyo Grande ante las autoridades competentes para que se investigue, y también para que se investigue el por qué los policías de la estación de Arroyo Grande no intervinieron para evitar que esta mujer le quitara la vida al gato. Tremendo tema. Esto está volando en las redes sociales.
1: Oye, a propósito de eso, sé que hay una, no sé si es resolución o algo así, que habla del tema del maltrato animal, que hasta el próximo año.
3: Ya eso está.
1: Sí, 2027, ya es ley, ¿no?
3: Sí, es ley. Y en el caso del maltrato, en este caso, esto está penalizado.
1: Sí,
3: está penalizado. Claro. Hay personas que ya las han condenado.
1: Sí.
3: Por haberle quitado la vida a un animal.
1: Sí.
3: Entonces, este caso está dando muchas reacciones, cosas.
1: Lo que nosotros aquí hablamos, que colocó la ley, son seres sintientes.
3: Seres sintientes, sí, señor. Seres sintientes. Y miren este caso que acaba de suceder. Hace poco nos comunicamos con los líderes de allá, varios líderes del corregimiento. Y ellos lo que nos han manifestado aquí en los micrófonos de Tropicana pidieron pues la reserva de su nombre por motivos de seguridad, y dijeron que ya el caso en breve ya lo estarán poniendo en conocimiento de las autoridades competentes para que se investigue.
0: Bueno, información que usted puede ampliar viendo justamente el perfil de Instagram de Tropicana Cartagena, de la esquina Cartagena y de Habla las Noticias. Vamos con oyentes, pero antes algo muy importante. Quería comentarles que les iba a comentar. Ah, no, eso, que tenemos oyente. Luego que tenemos oyente, que me iba a ir por otra cosa, pero me cogí por la ruta que no era. Hola, buenos días, Tropicana, ¿con quién hablamos?
9: Wilson Sierra, Gato Cano, para reportarle movilidad nuevamente, sentido vía 90 hacia la bomba Lamparo. Todo se encuentra 5-5-5-5 colores. No sé quién te hablaron, Zamora, de la artillería pesada.
1: Muchas gracias, mi Harold.
0: Gracias, Harold. Por acá está Robert Torres. Robert, buenos días otra vez, mi hermanito.
10: Gato Cano, a mí quien me dio fue el Wilson. El Wilson fue quien me dio.
1: Wilson de la fiera, pero no. Todo se sabe. Todo se sabe. Es
10: que dije que tú estabas donde doctor Manota, pero ellos me habían escrito para decirme esa vaina.
1: Todo se sabe.
10: Reafirmo y reafirmo que fueron ellos.
0: Perdiste el lío, rojo.
1: Wilson, te perdiste
10: el Nequini y la movilidad. La movilidad por aquí, por los lados, la ya cerraron otra vez ese pedacito ahí, mi madre.
1: Uy,
10: esas motos se están metiendo en contravía por ahí, por el León Giré, y ya se deben de imaginar ahí la vaina.
1: Padre
0: Santo Dios. Wilson, jefe, yo no fui jefe.
3: Wilson, ya perdiste el desayuno.
1: Pero dicen por ahí que cuando el río truena,
3: piedras traen.
1: Sí, no, ahora dicen que cuando el río truena, porque son una orquesta, sí. Es lo que dicen ahora.
0: Oye, jefe, que trajo arepa con huevo del Uruaco y ahora no me va a dar.
1: Sobre todo.
0: Santo Dios. Ok, continuamos con mucho más en Cómo Amaneció.
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0: Son las 9 de la mañana, 22 minutos, la hora Chevy Plan en Tropicana.
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0: La agrupación se llama Rapsodia, son de Venezuela e hicieron este tipo de música que era tecnomerengue en la época y empezó a sonar en las discotecas de Colombia y de toda Latinoamérica. Pasó a la radio y se volvió un éxito inolvidable. Ya, Nuestro Amor Será a esta hora.
1: ¿Usted se acuerda? ¿Usted se acuerda de la época de los Fantasmas del Caribe?
0: Por favor.
1: Festival de Música del Caribe.
0: Sí, sí. Se vestían ellos como lo comía, ¿no?
1: No, es que conservo dentro de las cosas. A mí me gusta guardar mucho todos esos datos. Ajá. Conservo, recuerdo un Festival de Música del Caribe que ellos vinieron. Y regalaron unas...
0: ¿Cómo se llama? Como forma de pirata, no sé.
1: De pirata, con el ojo tapado y todo.
0: Con su parche en el ojo y todo.
1: Aún lo conservo.
0: ¿Todavía?
1: Claro.
0: Ah, vaina, bueno, hay que escuchar música de los Fantasmas del Caribe aquí. Y vamos a seguir, pues, lógicamente, con mucho más de la programación. Pero es que vamos a hacer uno de los aportes, yo creo que sería el más importante para hacer justamente en el momento de hoy. Y suena egocentrista porque es parte de nosotros, pero es que hay que destacar lo bueno que pasa en la ciudad. ¿De qué se trata, Blanco?
2: Se trata de nuestra compañera Judy Zapata, la mujer. Está de vacaciones y en las vacaciones...
0: La pusieron a trabajar.
2: La pusieron a trabajar, la pusieron a viajar, está en Bogotá. Judy, la morenaza.
1: No venga que está... Pues, Judy.

0: De pronto me la montaron a mí, pero a Morenaza no.
1: ¿Sí o no?
0: Ahí es porque vieron que no estaba, entonces sí, yo estaba en el doctor Manota.
1: Verdad.
2: Bueno, la que haga lo que quiera, que haga lo que quiera, que sea en su momento.
1: La Morenaza, la More, gracias a Dios, logró ganarse el premio a mejor locutora en la primera edición de esta categoría de los premios Ícono Periodismo 2026. Y le tocó viajar a Bogotá. More, buenos días. ¿Cómo está la nevera? ¿Está la nevera fría? Por ahí vi que estaba como nevando ayer. Cuéntanos, buenos días.
3: Buenos días, compañeros. Buenos días para todos los oyentes de Tropicana Cartagena. Bueno, Bogotá me recibió con un poquito de lluvia, pero ¿sabe qué? Preocúpense porque el clima me está gustando.
1: Ah, sí.
2: No puede ser, hombre. Sí.
1: Bueno, More, cuéntenos, ¿cómo estuvo esa gala de entrega de los premios? ¿En dónde fue? Entréguenos detalles.
3: Bueno, les quiero contar, compañeros, a ustedes, primero que todo, gracias, compañeros, por ese gran apoyo, gracias a todos los oyentes por ese gran apoyo, de verdad que sí, somos una gran familia, toda la gloria y honra para Papito Dios. La gala fue hermosa, espectacular. No, yo me sentía, yo no estaba caminando, yo estaba como
2: levitando.
1: Por ahí la vimos en fotos en la alfombra roja.
2: Yo la vi en video en la alfombra roja.
1: Sí, bellísima, ¿no? A propósito, ¿quién le hizo ese outfit?
3: Bueno, claro que sí, para la gran mejor diseñadora en la ciudad de Cartagena y toda la costa caribe, Adriana Vergara, gracias por vestirme, porque definitivamente yo le dije a ella, Adriana, yo quiero brillar.
1: Eso.
3: Quiero brillar. Y ella dijo, te lo tengo. Y Adriana, de verdad que yo parecía una princesa de Hollywood. Me veía hermosa, de verdad que acá la gente nos atendió súper bien, me atendieron súper bien.
2: Totalmente
3: yo
2: real.
3: Nunca había visto tanta cámara junta.
2: Totalmente real.
0: Yo te vi y te vi con esa mirada bárbara. Yo dije, mira, esos ojos
2: hablan cuando
0: miran.
2: Por favor.
0: Dicen algo, dicen de tu vida.
2: Judy.
0: Confidente que saben de amor.
1: Espérate, Wilson, déjame echarle tiro por la Morenaza. Estamos cantándole a la Morenaza, Wilson. Espérate, Wilson.
2: Espérate.
0: Pero lástima que yo no pueda descifrar ese idioma, reina.
2: Y saber entonces tu intención. ¡Eso! Morenaza preciosa, te vistió Adriana. ¿Se puede saber quién te desvistió?
1: ¡Juicio!
2: ¡Juicio! No vas a saber si el camino está libre o si hay un cachaco por allá. Porque, mira, te voy a decir una cosa. Más de un cachaco tiene que estar pendiente con la More después de ese desfile por la alfombra roja.
3: Sí, Dios mío, no. Definitivamente que se sintió Cartagena presente, la costa caribe presente. Representé a todas las locutoras y locutores de la ciudad de Cartagena y a toda la costa caribe. Me sentía bien costeñita core, pero costeñita elegante, imponente. De verdad que se sintió. Y todas las personas, los medios, pues ya uno, ya lo conocían a uno. Y yo decía, claro, bueno, buenísimo.
1: Famosa.
3: Cartagena. Yo decía, me parecía señorita Cartagena.
0: Oye, More, de este chiste solo te vas a reír tú y yo, porque tú sabes lo que yo te quiero decir.
2: A ver.
0: Pero vi un parlante 18 en sí.
2: Hombre, yo también lo vi.
3: ¿Viste ese parlante 18?
0: Sí, total.
3: Claro.
0: ¿Sí o no?
2: Yo también lo vi,
1: More, ¿cuándo regresas?
3: Bueno, como estamos de vacaciones, compañero.
1: ¿Te estás dando el tour?
3: Yo voy a dar un tour por estos días en la nevera Bogotá, porque el clima estaba espectacular y quiero aprovechar estos días como para estar aquí en Bogotá. Así que, oyentes de Tropicana Cartagena, tranquilos que ya estamos calentando
2: motores para volver, casi.
3: Pero me voy a quedar unos días en Bogotá.
1: Bueno, entonces, bueno, a los seguidores...
0: Cuando Orlando le preguntó, ¿cómo está la nevera? Pensé que la moneda se iba a decir, pura, está como el río, pura agua.
2: Ay, Dios mío.
3: Uno por ser costeña, te creo que diga, la altura, sí, al comienzo me estaba como, pero me dijeron que tratara de respirar mejor y ya.
1: Bueno, entonces.
0: No me eches tanto ese cuento, que la última vez que fui la pasé cruel con ese cipote barriga. Ahora que estoy así light, de pronto sí ya rindo un poco más.
1: Los seguidores de la Morenaza en sus redes sociales pueden estar tranquilos porque lo que hay es contenido suficiente estos días.
2: ¡Santo Dios!
3: No, lo que va a haber es contenido, así que no me van a soportar, como le decía a unas amigas, no me van a soportar tanto contenido que voy a publicar.
0: Oye, More, cuídese el parlante, oye.
2: Sí. Quiero contarle a la gente que los primeros son una institución. More, ¿escuchó?
0: Morenaza.
3: No.
1: Que te cuides el
0: parlante. More, cuídese el parlante.
3: Sí.
2: ¿El 18 o la garganta?
3: No, los dos parlantes.
1: Ambos.
2: Oiga, los premios Ícono son una institución que se ha venido desarrollando desde hace ya algunos años en Medellín, destacando todos los talentos en el arte, en las comunicaciones desde Medellín, pero este año ha implantado esta modalidad del periodismo. Y créanme que qué orgullo saber que un talento cartagenero se le ha ganado por encima de nombres respetados a nivel nacional. Genial. Gracias, More, por representarnos, gracias por estar aquí, gracias por insistir, mujer divina.
3: Ay, amén, gracias a ustedes, compañeros, nuevamente. Yo sé que se los he dicho mucho, pero gracias, Gato, gracias, Orlando, gracias, Wilson, gracias a todo, a toda la compañía, a todo Caracol Radio Cartagena, el señor Eris Montoya, que también la dio toda. Gracias, Orlando, porque fuiste mi community manager. Gracias, querido Wilson, porque fuiste, mire, mi jefe de prensa. No. Gracias, de verdad, gracias. Y gracias a todos los oyentes de Tropicana Cartagena.
2: Y lo que falta,
3: caliente, que ya voy para allá. Muy pronto estoy llegando a los estudios de Tropicana Cartagena.
0: Moreno, trajiste una dona, ¿ves?
1: Sí.
3: O una chagüita. Sí, no se preocupe.
2: Y lo que falta, More. Bendiciones.
1: Continuamos. Chao, y que sigas disfrutando de tus vacaciones.
2: Gracias. Chao. Oiga, continuamos con mucho más en ¿Cómo amaneció?
1: Cartagena.
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2: Como siempre, a esta hora tenemos justamente la información bien resumida. Estamos dando la información de lo que ocurre en Cartagena, Colombia y el mundo a través de la tripleta de noticias aquí en Cómo Amaneció Cartagena. Justamente la persona encargada de darnos toda la información, de tenernos al día con las noticias, es nuestro compañero, el señor Orlando Ramos, quien ya está preparado para poder decirnos, contarnos todo lo que está ocurriendo en Cartagena, Colombia y el mundo. ¿Qué decía, Gatico?
0: La fiera.
2: La fiera. Orlando Ramos, la fiera, quien está, mejor dicho, preparadísimo para podernos contar en pocos segundos todo lo que está ocurriendo en Cartagena. Comenzamos con la primera de las noticias.
7: Número uno.
1: Cartagena inició la Jornada Nacional de Vacunación e Intensificación de los Biológicos, así es que es importante que usted, papito, usted, mujer embarazada o adulto mayor, asistan a esta importante jornada nacional de vacunación que lleva el lema Protegemos el presente, cuidamos el futuro. La administración distrital a través del DADIS viene desplegando una agenda interinstitucional del 13 al 16 de octubre en entornos escolares comunitarios.
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7: Número 2.
1: Bueno, miren, más de 42,000 mamografías realizadas para prevenir el cáncer de mama en el Caribe colombiano. 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
7: Número 3.
1: La tercera tiene que ver con el caso que ocurrió de maltrato animal en el corregimiento de Arroyo Grande, jurisdicción de Cartagena, que en pocos minutos será puesto en conocimiento de las autoridades competentes. Este caso está relacionado con una presunta brujería y una mujer es la implicada en el asesinato de un felino en este corregimiento de la ciudad de Cartagena.
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0: señor Miki Taveras con eso que se llama. Cuando el amor se acaba, son las 10 de la mañana, 10 minutos, 10 de la mañana, 10. Y aquí continuamos en Tropicana Estéreo. Mañana del jueves 15 de octubre en la 97.5, la emisora de aquí, pero Orlando Ramos, la fiera de cómo amaneció Cartagena, nuestro periodista. Nuestros invitados especiales en esa mañana, Orlando. ¿Cómo vamos? Con los buenos días.
1: Buenos días, Jessy. Claro que sí, por supuesto, porque en el marco de Octubre Rosa, Mutual CRPS fortalece su compromiso con la detección temprana del cáncer de mama y cuello uterino. Es por eso que hoy contamos con la presencia de la gestora del programa Mujer Sana de Mutual CRPS, Maoli Grau, y también contamos con John Cortés, que es el director de comunicaciones de esta importante entidad, para hablarnos un poco de cómo se está trabajando desde Mutual CRPS este tema, sobre todo de la prevención. Maoli, bienvenida a Tropicana, la de aquí.
2: Gracias, gracias por la invitación. Realmente la información que hoy les traemos es bastante importante para nuestras mujeres y queremos que desde Mutual Ser todas las mujeres accedan, sobre todo en este mes de octubre, a aquellos procedimientos que pueden salvarles la vida, como lo son el examen clínico de mama y la mamografía. Por eso tenemos un programa bandera desde nuestra EPS Mutual Ser que se llama Mujer Sana, el cual consta de un consultorio, dos consultorios rosados para Cartagena, donde la mujer afiliada a Mutual Ser puede acceder a un médico experto, el cual le va a realizar el examen clínico de mama si es mayor a 40 años y en caso de que sea mayor de 50 años, pues la mamografía. Atención sin tanta vuelta, como es el lema de Mutual Ser.
1: Así es.
2: Y para eso la mujer no necesita ningún tipo de autorización ni ningún tipo de gestión para acceder a nuestra ruta.
1: Maoli, hablemos de estadísticas, hablemos de cifras. ¿Cómo está Colombia y especialmente pues Cartagena, la capital de Bolívar, en materia de casos?
2: Ok, para el año 2021 tenemos que a nivel nacional una incidencia de 40,2 casos por cada 100.000 habitantes y una mortalidad de 11,4, lo que era bastante elevada. Estas estadísticas van a la baja porque en el 2024 el gobierno nacional emite una circular, la circular 010, que es la que tiene que ver con el plan de choque para cáncer de mama, de cervix y cáncer infantil. En este plan de choque, pues nos invitan a todas las EPS y sobre todo pues Mutual Ser liderando estas estrategias a hacer todas las acciones para la detección temprana de este cáncer. Por eso, hoy todas las acciones que nosotros hacemos van enfocadas pues a minimizar estas incidencias.
1: En comparación con el año 2025, a 2026 en casos, ¿cómo estamos?
2: En comparación del año 2025 con el 2026, pues vamos a la baja. Como te dije, teníamos,
1: bueno,
2: una,
1: ¿no?
2: Sí, teníamos una incidencia de 4,2. Hoy por hoy, a nivel de Cartagena, en lo que va del 2026, hemos detectado 162 casos a nivel de Bolívar y 52 casos en Cartagena, con una positividad del 0,6% de esas mujeres. Para contrarrestar esto, porque bueno, las estadísticas nos dicen que más del 50% o la mitad de estos casos son detectados en estadios tardíos. Y pues eso es lo que se está trabajando para que estos casos que no se pueden prevenir se puedan detectar en temprana etapa.
1: ¿Cuál es el mensaje que usted, como gestora de este programa Mujer Sana de Mutual Ser, le envía a las mujeres en las edades correspondientes para tomar acción y, okay, y prevenir esta clase de enfermedades?
2: A todas las mujeres en general, a las menores de 40 años, las invito a realizarse el autoexamen de mama.
1: ¿Ese debe realizarse cada cuánto tiempo?
2: El autoexamen de mama se debe realizar todos los meses, una vez al mes.
1: Okay.
2: 7 días antes o 7 días después del periodo menstrual. Y debe escoger un día específico en cada mes y pues palparse sus mamas en forma circular, verificar que no tenga ningún tipo de anomalías como piel de naranja, que haya secreciones saliendo por el pezón o que haya algún bulto o bolita por allí en la mama o en la axila.
1: Bueno, importantísima esta recomendación. John, ¿qué son las móviles rosa que están en varios municipios, en varios departamentos, especialmente en el nuestro, en Bolívar y en Cartagena. Bienvenido.
3: Hola Orlando, ¿qué tal? Y oyentes de Tropicana, bueno, muchas gracias por la invitación y el espacio. Como lo decía Maolis, pues las móviles Rosa lo ha venido explicando justamente hoy. Las móviles Rosa pues son justamente una especie de camiones que están adaptados para recorrer diferentes municipios en los departamentos donde está Mutua.
1: ¿Podemos decir que son consultorios ambulantes?
3: Exactamente. Okay. Se van moviendo por los diferentes municipios donde muchas personas no tienen acceso fácilmente a realizarse su mamografía o su citología en algunos casos. En todo este mes de octubre pues venimos realizando diferentes recorridos, promoviendo la prevención, que las mujeres de cierta edad y que apliquen, que sean afiliadas a Mutual, pues se realicen esta mamografía.
1: Tenemos, es una jornada que va del 16 al 18 de octubre en el Centro Comercial Caribe Plaza. ¿Desde qué hora?
3: Sí, estaremos en el Centro Comercial Caribe Plaza desde su apertura, que es 10 de la mañana. Viernes, sábado y domingo tendremos dos acciones puntuales. Segundo piso, stand de Mutual Ser, un consultorio Rosa. Allí puede ir cualquier mujer de cualquier edad, no importa el tipo de afiliación que tenga, y allí se les va a realizar una atención preventiva en donde le van a dar toda la consultoría, la información, y les dirán, por ejemplo, cómo pueden tomarse su autoexamen. Pero adicional, esto sí para las mujeres afiliadas a Mutual, que además cumplan con, digamos, ciertos temas como la edad y demás, en la parte exterior del centro comercial, por la salida al pie de la popa de Caribe Plaza, estará la móvil Rosa. Y allí las llevaremos y se les realizará la toma de la mamografía.
1: Ok, perfecto. Tenemos la carrera Marea Rosa en 5 y 7K. Eso va a ser el sábado.
3: Sí, Orlando, eso va a ser el día sábado. Si bien es una carrera que está dirigida únicamente a ciertas mujeres usuarias o afiliadas a Mutual, usuarias del radio oncológico y algunas de la IPS Delta, pues al final el parque es público. Es decir, cualquier persona puede acompañarlas para el recorrido que vamos a tener. Y estaremos allí el día sábado 17, Parque Lineal de Crespo. Allá estarán 300 mujeres, algunos hombres, acompañando este recorrido, en donde el mensaje es de lucha, de acompañamiento a estas mujeres, y obviamente un mensaje de reconocimiento y prevención, por supuesto.
1: Bueno, entonces John Cortés, el director de comunicaciones, Maolis Grau, que es la gestora del programa Mujer Sana de Mutual Ser EPS, muchas gracias, porque es un tema sumamente importante. John, recuérdenos las líneas, cómo pueden comunicarse las mujeres si tienen dudas con Mutual Ser EPS.
3: Sí, tenemos nuestra página web, donde pueden encontrar toda nuestra IPS en la costa Caribe, con nuestras IPS aliadas, a las que pueden ir ante cualquier duda, cualquier consulta, y obviamente también se aplica en la toma de la mamografía en la página web www.mutualser.com. Además, por supuesto, en nuestra línea de atención, numeral 603. Y también aquí me están compartiendo en el PBX 605-651-7393.
1: Bueno, listo, perfecto. Entonces, octubre Rosa, la marea Rosa, las móviles Rosa, en prevención del cáncer de mama y de cuello uterino en las mujeres. 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

0: saludito para mi amiguita Angie. ¿Cómo está, mi amor?
1: De fuego, un hombre
0: saluditos.
1: Nuevo, ha muerto a
0: Jessica, en tu compañía, por aquí estamos en Tropical Estéreo, la emisora de aquí, la emisora de aquí.

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1: Bien, le cuento en Tropicana 10:43, 10:43 minutos.
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0: Oye, ¿te gusta, Willy? ¿Te gusta?
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0: bueno, 11, 26 minutos. 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
0: Bien, le quiero comentar qué momento de estar en paz. En Tropicana, 11:26 minutos, 11:26.
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0: ¡Tropicana! Ahora sí le presentamos esto que se llama Reina con Capo. 11 de la mañana, 27 en Colombia.

0: que se llama El Amor Que Soñé. Una buena versión aquí en Tropicana Estéreo. Son las 11 de la mañana, 40, 11, 40. En la emisora de aquí.
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2: 11 de la mañana, 40, 11:40 en Colombia.
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2: Bien, le quiero comentar que en Tropicana es serie, 11 de la mañana, 40, 11:40 en Colombia.
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2: Son las 12 del mediodía. 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
3: 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No.

¿Quién está escuchando Retropicana? Son las 12:20 minutos, 12:20. Todos los clásicos de la 97.5 en el jueves. Así vamos, señores. Ya se llama Quiéreme Siempre.

0: Y ahí se llama Iván Paloma con el maestro Poncho Zuleta. Es momento de estar en paz. 12:37 en Colombia.
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2: En Colombia son las 12:38 minutos en Colombia.
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2: En Tropicana 12:39 minutos.
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0: programa para la evolución. 1:19.
1: ¡Wow! ¡Re guau!
0: ¡Wow! Es momento de estar en paz. 1:19.
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2: Son las 2 de la tarde. 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

0: Una de las superestrellas de la salsa, de la nueva salsa, y lo teníamos aquí en Tropicana con esta canción que se llama El vino de tu boca. A esta hora soy Wilson Sierra, acompañándote en las tardes bacanas de Tropicana.
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0: Oye, comunícate con nosotros al Tropic WhatsApp, deja tu nota de voz, comenta lo que quieras. Prepárate para recibir información, frases motivadoras y lo que está pasando en Cartagena, Colombia y el mundo. De todo eso vamos a hablar aquí en las tardes bacanas. Por ahora quería contarte que esta canción del vino de tu boca hace unos meses fue un éxito total. 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Ya son las 2 de la tarde, 8 minutos en la de aquí.
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2: En Tropicana te cuento que ya son las 2 de la tarde, 9 minutos, la hora de Águila Roja en Tropicana.

0: Silvestre de la Gobla, la canción se llama Caminando Libre. A esta hora en Tropicana, feliz tarde para ti. Para la gente que ya cumplió su labor el día de hoy, felicitaciones. Has contribuido a que el país siga adelante. Y a los que todavía están empezando, pues nos van por la mitad. No se preocupen, vamos arriba y vamos a hacer lo mejor, a poner lo mejor de nosotros para seguir logrando nuestras metas y contribuyendo para tener una mejor Cartagena. Queremos felicitar a nuestra compañera Judith Zapata, la morenaza, que normalmente está en este horario, por el gran premio obtenido en los premios Ícono en la ciudad de Bogotá. Ahí estuvo ella radiante como una movie star de los Estados Unidos, así de Hollywood. Dios mío, qué estrella la que tenemos entre nosotros. La amor estaba divina. Entren a sus redes sociales, mírenlas. Entren a Tropicana, miren parte de la premiación. Y en el Instagram de Premios Ícono van a poder ver ahí como la entrevista, cómo la reciben en la alfombra roja. Hombre, qué nivel, morenaza. Ganadora de mejor locutora en los Premios Ícono de Periodismo aquí en Colombia. 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Son las 2 de la tarde, 28.
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0: 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Seguimos en Tropicana, algo muy importante para contarte, y es que es el momento de disfrutar en paz. 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Son las 2 de la tarde, 29.
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Oye, talento nuestro, Jacobo Fonseca, la canción para mañana es tarde, también conocida como El Tornillo. Y la escuchas aquí en Tropicana, la de aquí. Y en este momento voy a compartir contigo una frase célebre, pero es una frase célebre bastante motivadora. Nuestra frase motivadora de la tarde seguramente te va a dejar pensando, pero de manera muy positiva. Y la dijo nada más y nadie más y nadie menos que Celia Cruz. Señores, la guarachera de Cuba no solamente era una artista integral, bailaba, cantaba, emocionaba, sino que también tenía unas frases que realmente ayudaban a que uno cogiera impulso y siguiera más adelante. Por ejemplo, esta frase, frase motivadora de la tarde con Celia Cruz, y dice: la vida es un 10% lo que te ocurre y un 90% cómo reaccionas ante ello. Te la voy a repetir. La vida es un 10% lo que te ocurre y un 90% cómo reaccionas ante ello. Y es que a veces te pasan cosas y tú crees que el mundo se va a acabar, y entonces empiezas a llorar y peleas con todo el mundo y a fin de cuentas lo que pasó no era tan importante, pero la manera como reaccionaste sí provocó un daño muy grande entre los que te rodeaban o entre tus acciones y todo lo demás. Así que a olvidarte de las preocupaciones, a vivir la vida y a actuar coherentemente. Claro, es que muchos a veces nos molestamos con la pareja o con quien sea y cogemos una rabia y le partimos la ropa y le decimos hasta de qué se va a morir. Y le caemos en cuenta de que la cuestión no era para tanto, ¿sí o qué? ¡Claro! Por eso vamos a escuchar a Celia Cruz y a su canción La Vida es un Carnaval a esta hora en Tropicana, la de aquí.

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1: Son las 3 de la tarde. 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

0: González, la canción original de Carlos Vives. Bueno, por lo menos la cantó primero Carlos Vives. Se llama No Podrás Escapar de Mí. Fue tema de novela. Una novela que no fue colombiana. Una novela hecha en Puerto Rico que se llamó La Otra. Y Carlos Vives era el que la cantaba. Vaina que internacional, muchacho. Y eso que apenas estaba empezando. Imagínense ustedes. Estás en Tropicana, qué chévere poder acompañarte. Son las tardes bacanas. La Morenaza está celebrando que se ganó el premio de mejor locutora de Colombia. Está en Bogotá. Yo estoy aquí trabajando por ella y espero poder llenar ese puesto. Dios mío, cosa seria. Pero mientras tanto, mientras lo intento, quisiera saludar a la gente que está conectada por ahí. Por aquí me dicen que en Peyonáutica, Jorge Luis Junior, en la Casa Rosada en Olaya. También tenemos comunicación con el señor Gerson Martínez de la Casa del Carpintero. Un abrazo para él. El Pokémon está en Mandela. El Cotorro nos escucha desde la Sierrita. Samir Julio está con nosotros. Luis Antonio, mi hermano, dice: yo escucho Tropicana 97.5, Cartagena. Tropicana, la de aquí. ¡Ey, gracias! El gran Napo Díaz, mi hermano, qué chévere que estás con nosotros. Viejo Napo, muy buenas tardes. Bienvenido a tu casa. Bienvenido a Tropicana. ¿Cómo estás?
1: Muy buenas tardes. Y un cordial saludo y muchas bendiciones para mi pana, mi grove, mi llave.
0: Eso.
1: Wilson Sierra.
0: Gracias, papi.
1: El hombre feliz en los 97.5 Tropicana. Nuestra emisora de todo oyente. La más escuchada.
0: Gracias,
1: soy el gran Napo Díaz, técnico electricista profesional del Plato Magdalena. Wilson Sierra, para que me haga un gran favor.
0: Dímelo.
1: Me complace con la canción de Iván Villazón, Lo Vamos a Emparrandar.
0: ¡Hombre!
1: Esa canción es bonita ahora para los carnavales en Cartagena y Colombia y el mundo. Una canción que pegó para los carnavales en Curramba y en todo Colombia. Acá en Plato de ahí se formó, porque ahí dice: No podía.
0: ¡Hombre, será!
1: En los 90. Compláceme, Wilson Sierra, mi llave, mi grove, mi pana.
0: Okay.
1: Que Dios me lo siga bendiciendo.
0: Yo le oigo, papi. Yo
1: siempre ahí en los 97.5 Tropicana, la más bacana.
0: Gracias, Napo, gracias.
1: A usted y su hermosa familia, una excelente tarde llena de muchas bendiciones. Hoy, mañana y siempre. Y todos los días le dice: gran Napo Día, más voltaje.
0: Eso. Me encanta eso, Napo. Gracias, gracias por esa buena vibra, por esa buena energía. Por aquí está Juan Ramón Muñoz, activado escuchando Tropicana. La más bacana, la de aquí, desde Swan Atlántico. Gracias. Vilma Trocha también está por acá. Elkin Rocha, un abrazo. Y Elkin, manda la nota de voz, saluda por ahí. Elkin está en el barrio Junín, mi hermanito, qué chévere. Y para toda la gente que nos escucha, qué bueno que estén con la de aquí, Tropicana.

0: Julio Rojas va a estar con nosotros en uno de los eventos de noviembre en Tropicana, en Cartagena. Prepárate porque aquí te tendremos todos los detalles, porque no solamente estará Julio Rojas, pero es que Julio Rojas está pegado, hermano. Pero pegado, pegando duro. 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En este momento ya son las 3 de la tarde, 23 minutos.
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0: 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Son las 3 de la tarde, 23 en la de aquí.
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1: Son las 4 de la tarde. 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

0: J Balvin, Ryan Castro. La canción se llama Dalmatian y la escuchas aquí en Tropicana, la de aquí. Oye, Ryan Castro.
1: Les habla Ryan Castro. Un saludito pues para mi gente de Tropicana, Cartagena. ¿Cómo sería para un paseíto en Boca Grande, muchachos? Bueno, me avisan. Y ya saben, el tío Ryan está con Tropicana, Cartagena.
0: ¡Eso! Claro que sí, es la de aquí, Tropicana, la que te gusta, la cartagenera, la del sabor raspado, bien heladito para este calorcito que está haciendo. Por supuesto, y acompañándote, pero en este momento hay que disfrutar, es el sabor del pollo colombiano. 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

0: Estamos aquí, en la de aquí, en Tropicana.
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1: 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Ya son las 5 de la tarde, 55 minutos.
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0: son las 6 de la tarde. 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
1: Son las 7 de la noche. 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